0: su estómago, ¿verdad? Es muy importante que usted pues anote nuestra receta para que usted así se pueda curar en casa. Voy a darle contestación a un mensaje que pues tengo aquí desde ayer. Dice este mensaje: hola Caridad, mucho gusto. Soy fiel oyente de su programa. Le estoy escribiendo de Vacadías. Aquí se escucha bien clarito su programa. He aprendido mucho de sus recetas, pero yo le estoy escribiendo porque estoy pasando una enfermedad terrible. Mi nombre es Carmen Emilia Rodríguez, de edad de 27 años. Tengo 3 años de estar sufriendo de una gran enfermedad infecciosa. Ya visité varios médicos, pero la medicina no me llega. Ya tomé todo tipo de medicina química y solo me alivian, nada más. Y de ahí me regresa la enfermedad. Fíjese que yo estoy teniendo un dolor bien feo en el vientre y estoy manchando bastante el bloomer. Quiero que usted me ayude y que me haga un examen para ver qué es lo que está pasando conmigo, ya que mi enfermedad me tiene bastante afligida porque no puedo ni siquiera tener relaciones sexuales con mi esposo, ya que me duele bastante, me arde, me pica y mancho con mal olor el bloomer. Muchas gracias, Caridad, estoy pendiente de su programa. Como estos mensajes a mí me llegan a diario, hermanita, y yo lo que puedo decirle en este momento es que me consiga la quina y se me va a hacer lavado de quina en su parte íntima, ¿verdad? Me va a conseguir las perlas de liquidámbar o la miel de liquidámbar y la va a preparar con miel de blanco, ¿verdad? Y se va a tomar una cucharada de la mañana, una al mediodía y otra en la tarde. En sí, usted necesita un tratamiento más avanzado, ¿verdad? Un tratamiento bastante corrido, de varias plantas, de varios preparativos. Llámeme después del programa porque si usted lo puede venir a traer este sábado, yo se lo voy a preparar a usted.
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0: Tengo otro mensajito por acá que dice: Caridad, ¿cómo está? Es un placer escucharle que ya está atendiendo en Siguatepeque. Yo tengo años de estarle escuchando, pero no he podido viajar hasta Comayagua, porque en la radio de Comayagua es que la he escuchado. Ya que está aquí, voy a aprovechar, porque fíjese que se me está cayendo bastante el pelo y quiero saber si usted ayuda para quitar el vicio del alcohol. Si tiene el tratamiento, me avisa, ya que mi esposo bebe prácticamente casi todos los fines de semana y cuando llega a la casa solo a buscar pleito, tanto que los niños le tienen miedo. Gracias, maestra Caridad, regáleme su dirección a donde está atendiendo en Siguatepeque. Mi querida hermana, gracias por ser fiel oyente de mi programa. Sí, yo tengo más de 15 años de estar atendiendo en Comayagua también. Más de 15 años de estarle sirviendo al pueblo y me imagino que usted me escuchó en la emisora de Comayagua. Pues yo quiero decirle que yo atentamente puedo atenderle en Siguatepeque. Los días sábados puede llegarse a Siguatepeque. Yo gustosamente le puedo ayudar para curar.

0: recuperarse de esa caída del pelo que usted tiene, para ayudarle en cualquier problema que usted tenga. Usted no se preocupe, que en menos de una semana usted me va a estar diciendo que se siente bien. Si su esposo está tomando demasiado, hay que revisarlo también. Y también hay que hablar bien con él, porque yo le pongo el tratamiento, pero él tiene que estar de acuerdo, ¿verdad? Porque es una limpieza estomacal la que se le va a hacer a él, para que bote todos los residuos de alcohol que hay en el cuerpo. Así que no se preocupe y visíteme lo más antes posible. El otro mensaje dice por acá: Maestra Caridad, soy una muchacha preocupada por su madre. Tengo a mi mamá hace 15 años con un gran grano en el pie derecho y le hemos buscado medicina y no le hemos encontrado la cura. ¿Me la puede revisar para llevársela? Ella tiene 62 años y ya tiene bien infectado esa llaga, dice. Si me la puede revisar, yo se la llevo. Claro que sí, se la puedo revisar. Se la puedo revisar con muchísimo gusto. Lávela con agüita de quina. Pongan a cocinar la quina y la lavan, ¿verdad? Eso es muy importante que lo estén haciendo ahorita mientras me la traen, porque yo le voy a hacer unos preparativos que también van con quina, ¿verdad? Pero son unos preparativos, unos aceites, son unos cocimientos y unas cápsulas. Es un tratamiento bastante largo, de 3 meses, pero rápidamente ella va a estar secando ese grano, ¿verdad? Pidámosle a Dios primeramente. Los dejo, mis hermanos. Ahí les dejo mi dirección para despedirme. Que el Señor me los bendiga.
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3: En Talanga Estéreo, es la hora. 6 de la tarde.
4: 51 minutos.

0: En Talanga Estéreo es la hora 6 de la tarde,
1: 57 minutos.
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0: En Talanga Estéreo es la hora 7 de la noche.
1: 58 minutos.
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9: Hola, hola, apreciables amigos, fieles oyentes, y ahora es momento de escuchar el programa de don Enrique, que comienza ahora. Mucho gusto, un placer saludarle en este momento, mi estimado oyente. Lo que usted va a escuchar a continuación es el relato de historias reales. Personas que estaban enfermas y vinieron a nuestra botánica y con nuestra medicina se curaron, completamente curaron sus enfermedades. ¿Y sabe qué es lo mejor, mi estimado oyente? Sin gastar mucho dinero. Nosotros estamos ayudando a combatir miles de enfermedades, hermano. Yo sé que hay muchas personas que están enfermas, totalmente enfermas, y no buscan a los médicos, no buscan a los hospitales, porque no tienen dinero, porque sabemos que la medicina está cara, súper cara, y hay personas que prefieren esperar para más mañana, y lastimosamente las enfermedades se hacen grandes, se mutan, se hacen fuertes, y ya cuando usted quiere hacer un tratamiento, ya ese tratamiento requiere de una atención con cirugía, ya requiere de una atención especializada y es totalmente caro. Pero usted con medicina natural, usted puede combatir sus enfermedades y no va a gastar mucho dinero. Ahorre su dinero. Por eso nuestro lema sigue en pie. Cúrese sin gastar mucho dinero.
1: Cuando yo recibí su consulta, era por la epilepsia, porque usted caía con ataque.
10: Sí, cierto, por eso, porque cada vez que hay un ataque así, una violencia bien tremenda, sí.
1: ¿Qué sentía usted antes de caer al suelo? ¿Qué sentía?
10: Antes de caer al suelo sentía como un frío así y algo como que me daba vuelta con torno, algo así. Y yo paraba en el puesto y sentía como que me iba para atrás, así.

0: y decían que estaba tremendo con la enfermedad del día, ¿sí?
1: Sí, entonces, pero un día escucharon este programa y dijeron, en el nombre de Dios, vamos a ir a buscar medicina a Siguatepeque, donde don Enrique.
0: Sí, es cierto, mi mamá me dijo a mí que ella se había curado y la enfermedad que tenía ella no era fácil. Me dijo que viniera aquí también yo, quien esté yo.
1: O sea que ella se curó primero de una enfermedad aquí.
0: Sí, ella curó primero, entonces ahí donde me dio fuerza a mí que...
1: Para que usted viniera.
0: Sí, yo viniera acá y entonces yo le decía, pues sí, voy a ir también, porque este dolor de cabeza ya no lo aguanto, ya son mucho andar así, yo le... Ah, pues sí, mis andales.
1: ¿Cuántas veces ha venido aquí, hermanito?
0: Ha venido, como dicen, cuatro veces ya.
1: ¿Cuatro veces?
0: Sí, cuatro veces.
1: Pero, ¿se siente bien o todavía está enfermo? ¿Cómo se siente? Cuéntele al público y dele las gracias a Dios, sí, si hay algún cambio en su vida.
0: Sí, siempre, el dolor de cabeza siempre ando así, poquito, pero ya más poco ya.
1: Ya no como antes, no, que sentía que se le iba a reventar el cerebro.
0: Sí, los sentidos que sí, me hacían, mire. Y ya hoy ya no, hoy ya camino mejor ya.
1: ¿Ha caído con ataques otra vez?
0: No, solo la única vez fue a elegir.
1: ¿Lo ha vuelto a caer?
0: No, no ha vuelto a caer.
1: ¿Podemos decir que la medicina le ha llegado?
0: Sí, cierto, mire, me ha llegado bastante.
1: Le ha llegado
0: porque
1: bastante.
0: Porque lo que uno...
1: ¿Está agradecido con el trabajo que le hemos hecho?
0: Sí, muy agradecido con usted y con Dios.
1: Primeramente con el Señor, ¿verdad? Y después sí, con la medicina natural.
0: Sí, es cierto.
1: Sí. Hay gente que no cree en la medicina natural. ¿Usted sí cree?
0: No, yo sí creo porque...
1: ¿Ya lo comprobó?
0: Sí, ya lo comprobé. Ya
1: ¿Qué le dice usted al Señor? Dios lo escucha, en todo momento Dios lo escucha.
0: Doy gracias a Él que ya... ¿Por cuánto puedo decir que ya estoy curado ya? Porque ya, ya es poco lo que más...
1: Bueno, hermanito, muchas gracias por este testimonio, por estas palabras. Sigamos adelante tomando la medicina. Hoy le estoy dando otro tratamiento.
0: ¿Otro tratamiento?
1: Sí, hoy le doy otro tratamiento ya. Con este tratamiento yo digo que usted va a quedar ya completamente curado.
0: Sí, pero
1: ya es poquitito lo que tiene. Ya el dolorcito de cabeza es poquito, ¿verdad?
0: Sí, ya poquito ya le...
1: Ah, como lo tenía primero, ahorita es poquito.
0: Sí, cierto, ya más poquito ya.
1: Lo bueno que ya no siente el mareo, ya no siente que se cae, ya no se le adormece el cuerpo.
0: Sí, es cierto, yo antes yo no sentía ni ganas de platicar, ni salir, ni nada. Solo como un hostigamiento en el cuerpo, algo así.
1: Como encerrado.
0: Una, sí, encerrado, como una enojanza, algo así, mira qué raro.
1: Una enojura.
0: Sí, bien raro.
1: Sí.
0: Entonces ya más diferente, ya platico con la gente, ya más...
1: Ahora sí hay algo mejor, sí. Bueno, gracias, hermanito. Bueno.
0: Vaya.
2: Bueno. 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
3: En esta hora, ¿cómo se cura la envidia? Para lidiar bien con la envidia, lo principal es entenderla bien. La envidia es la sensación de injusticia, ¿verdad?, que sentimos cuando vemos que alguien disfruta de la gloria que la vida nos usurpa. La envidia es un sentimiento de injusticia, e incluso de robo. Es una idea delirante, ¿verdad? Pero así es la mente humana. Por ejemplo, en la envidia hay personas que realmente han pasado muchos cáncer, ¿verdad? Entonces es necesario, mi hermano, que usted empiece a analizar ese problema, porque la envidia se cura dándose cuenta de lo que posee los demás. No da la felicidad, son anécdotas, ¿verdad? Lo único que hace feliz a la persona es no dejar

0: y valorar lo que sí posee. Si haces eso y eres pobre, serás feliz. Si no lo haces, aunque seas rico, serás un desgraciado, porque el envidioso tiene que pensar que eso le indica maldición. No hay nada que envidiar, porque no hay nada que le... La felicidad, la gloria, los bienes, las comodidades, las parejas, las bodas y viajes no dan felicidad. Es mentira. Te lo dice un amigo, ¿verdad? Que siempre estamos cuando el envidioso habla estas cosas. Y eso, él llega este mensaje, ¿verdad? Para que el otro tenga un conformismo y haga lo que él dice. Y si el otro le hace caso, entonces en cierto lugar había un amigo que le decía a otro amigo, ¿para qué vas a hacer casa? Si casa allá está en el cielo, dice. Allá en el cielo hay casas, ¿para qué vas a hacer casa? Entonces el otro no hizo caso. ¿Y qué pasó? Que una vez él se fue para los Estados Unidos, era envidioso, y de allá lo mandó a hacer una casa. Entonces solamente era para que el otro no hiciera caso. Entonces esto es lo que tiene que pensar usted. Esto es lo que tiene que pensar usted, mi hermano. No dejarse creer de un envidioso, sino que seguir adelante. Pero seguir adelante para proseguir y para obtener sus bienes. Así que, mi hermano, yo le invito a que nos haga una visita para poderle ayudar, ¿verdad? Porque es necesario ayudarle a usted, hermano, que no haya que hacer, pues, porque ese envidioso lo ha dejado con la mente airada, que no haya que hacer. Entonces, visítenos, le vamos a ayudar.
1: Y ahora vamos a dar un testimonio para el programa radial Vida y Misterio. Bienvenida, hermana.
2: Gracias a Dios y a usted, hermanito Enrique, por verme hecho ese trabajo tan maravilloso, que él está completamente curado ahora.
1: Qué bueno, ¿usted está feliz?
2: Feliz, y ahora sí, el sobrino.
1: Sí. ¿Y usted por qué vino acá donde don Enrique?
2: Sí, por él, por quitarle esa ingratitud que él tenía, que era terrible el mal que él tenía.
1: ¿Le daba problemas a usted?
2: No, él no, ni con nadie. Él lo que decía era un escándalo en la calle, que era demasiado escándalo con la gente. De ahí no, él no buscaba pleito con nadie. Eso es lo bueno que tenía, que no andaba buscando pleito.
1: ¿Solo era que hacía bulla?
2: Sí, la gran bulla que hacía nomás.
1: ¿Pero a usted le daba preocupaciones?
2: Sí, no. Mira que él se tiraba en la calle, a veces que se quedaba yo, o se paraba en medio de la calle para que el carro lo agarrara. Viera, era triste eso. Sí.
1: ¿Él se paraba en medio de la calle para que los carros lo atropellaran?
2: Sí. Si no, se tiraba en la calle, así, en la calle, sí, tirado. Se arrastraba como culebra, así, caminaba de rastro en la calle.
1: ¿Él es su sobrino?
2: Sobrino, sí.
1: ¿Y a usted cómo se le ocurrió venir a buscar medicina donde don Enrique?
2: No, si es que yo, pues, él por eso no, él se ha salvado, porque yo toda la vida, donde quiera, lo he andado llevando. Solo así, entretenido, pues, no había como allá aquí, el puesto aquí de ver que recibió la curación de inmediato.
1: O sea que usted ya lo había llevado,
2: sí,
1: a otros lugares.
2: Sí, pero solo entretenido. Yo no culpo a lo que no me servía el trabajo, lo que sino que solo por andarlo entretenido, sino más.
1: Pero no lo curaban.
2: No, nadie.
1: Le daban medicina, pero no lo curaban.
2: Sí.
1: Pero acá donde don Enrique, la medicina sí le llegó.
2: Sí, fue efectiva la medicina, fue una sola, un solo.
1: ¿Y cuánto tiene él ya de no beber?
2: Pues ya ahorita el 24 de este mes, justo el mes.
1: ¿Ya tiene un mes de no beber?
2: Sí.
1: ¿Y antes bebía?
2: Uy, noche y día, era un solo ser.
1: Noche. ¿Todos los días?
2: A las 5 de la mañana ya andaba en la puerta de la cantina.
1: Qué barbaridad.
2: Era día y noche.
1: Día y noche bebía.
2: Sí.
1: Estaba bien atrapado en el alcohol.
2: Pero demasiado, no era bolo común. Era demasiado, pues, que no hacía otra cosa, no pensaba en otra cosa, solo en eso.
1: ¿Solo en beber?
2: Sí.
1: ¿Y usted escuchó el programa de don Enrique?
2: Sí.
1: ¿Y dijo, voy a ir donde don Enrique?
2: Sí. Yo, como ya había venido, ya vino de usted muchas veces, y yo tenía esa intención que algún día iba, yo le pedí a Dios que algún día me iba a dar el poder de poderlo sacar de ingratitud. Y así fue.
1: Cuéntale a la gente que la está escuchando por la radio, sí, la medicina que don Enrique prepara para dejar el alcoholismo, para combatir el alcoholismo, ¿es buena o es mala?
2: Es buenísimo, es eficaz, no hay.
1: Es eficaz la medicina.
2: Sí, sí, es, exacto.
1: La medicina que prepara don Enrique para el alcoholismo, ¿cómo es?
2: Buenísimo, es lo último ya.
1: Es sí, buena. Sí. ¿Ha mirado resultados?
2: Pero de inmediatamente, no espero mucho tiempo, en el mismo momento. El otro día que yo ya amanecí, ya él ya votó lo que votó, toda la puertada que votó. Creo que es lo malo que hay.
1: Bueno, hermanita, pues usted le da gracias a Dios,
2: sí,
1: y
2: gracias
1: a
2: don Enrique.
1: Porque la medicina le llegó al muchacho.
2: Pero eficaz, como con la mano poderosa que tiene el poder de Dios, y usted también.
1: Gracias, hermana. Bueno, bendiciones.
2: Bueno, gracias, hermano. Gracias.
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4: Y estamos en unos tiempos donde la vida está difícil. La mala suerte persigue. Los negocios van para abajo. El dinero se escasea. Hay mala suerte porque se arruinan las cosas, porque la gente se enferma, porque tiene que gastar dinero, porque se le pierde el dinero. Eso se llama mala suerte. En la economía, todo le sale mal, mi estimado hermano. Tiene buenos trabajos usted, pero no le pagan. Tiene contratos, pero le quitan los contratos de lo que usted trabaja. Usted es técnico en alguna profesión, en algún oficio, pero a usted le quitan los contratos. Tiene mala suerte, mi estimado hermano. Lo están corriendo del trabajo, mi estimado hermano. Trabaja en una corporación, trabaja usted en una empresa, pero usted tiene un ambiente laboral donde ya lo están corriendo, mi estimado hermano. Yo tengo para usted algo especial, algo que le va a servir muchísimo. Corte esas malas energías, corte esas malas vibraciones ya. Córtela ya, mi estimado hermano. Tiene que empezar a bañarse con el jabón de flores. El jabón de flores es un protector del dinero. Da fuerza a la energía canalizadora del dinero. El dinero va a ser canalizado de todas direcciones.
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4: A usted le deben y no le quieren pagar. Es grande la lista de las personas que le deben y no le quieren pagar. Le recomiendo que utilice este jabón de flores, protector del dinero. Fuerza a la energía canalizadora del dinero. Está ese jabón muy especializado. Pero también tenemos otro jabón que debe ser utilizado. Usted se baña un día con el jabón de flores y después con el jabón metálico combatiente. Jabón metálico combatiente le ayuda en la energía emanada, atrayente del dinero. La energía emanada atrayente del dinero. Usted se baña con el jabón de metales. Es un jabón de tierras raras. Muchos le dicen el jabón de lodo misterioso. En otros países como México le llaman el jabón de lodo misterioso. Yo tengo el jabón de lodo misterioso, lo hemos traído desde México. Esto viene desde los altares de los indios de Oaxaca, México. Desde allá traemos el jabón de las tierras raras, el lodo raro. Es el jabón metálico, acá se llama el jabón metálico. Es un jabón atrayente de la energía del dinero. Le combate, se llama jabón combatiente. Le combate la mala vibra. Hay personas que frecuentan todos los días con usted. Un compañero de trabajo, de repente, un familiar o un vecino. Personas que todos los días están a su alrededor, mi querido hermano. Personas que andan con usted ahí, pero son personas de mala vibra. son personas de mala vibra, de mala energía, que están haciéndole daño a usted. Este jabón los combate, los retira. Este jabón es para usted, mi querido hermano. Este jabón tiene sus oraciones y usted puede hacer las oraciones. 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
2: Quiero contar la situación que he estado viviendo desde el año pasado con mi hija, la pequeña. Ella tiene 15 años ya. Pues desde el año pasado mi hija ha estado sufriendo por problemas como de la mente, como de depresión. Bueno, incluso hasta la tuve con el psicólogo. Y el psicólogo pues no le encontró problemas de mentales, pero ella ha seguido y sí, seguía así, seguía así. De repente pues se fue de la casa, la encontré, la traje de nuevo. Y bueno, pasó el tiempo, siguió ella con su depresión, la llevé para donde mi hermana porque no quería estar en la casa, porque se sentía mal estando en la casa. Y ya pues traían de mi hermana, pues lo mismo me le pasó, otra vez lo mismo, con dolores de cabeza, que casi no podía dormir. Optó por irse otra vez de la casa, se volvió a ir pidiéndole a Dios primero, ¿verdad? Ella regresó a la casa donde ella vino, pues, pero resulta que ella volvía con lo mismo. Pues yo le he buscado bastante médicos, tratamientos, y no me le hallan nada en ningún lado, con exámenes y todo. Entonces yo ya desesperada, ya este año yo ya no hallo qué hacer, desde yo no hallo, le di. Y vino una persona conocida, me dijo al hermano, y me dijo que lo buscara, que él era muy, muy bueno. Lo busqué en Santa Bárbara, no lo encontré cuando llegué. Acababa de ir desde el viaje de aquí de Tejapel, pues me ubiqué otra vez, me buscaron en la dirección, fui otra dirección, pues me fui, lo fui a buscar al hermano Enrique. Y hasta que lo encontré, andaba con ella, ya, desesperada, que decía yo, ¿será que ya no lo hallé? Pero tengo que encontrarlo, decía, no me voy de aquí hasta que lo encuentre. Y lo encontré, gracias a Dios. El hermano me atendió con la niña y me dio un tratamiento. Y ahora, gracias a Dios, la niña, desde que llegó a la casa, pues la niña se le aplicó el tratamiento, empezó a aplicarse el tratamiento desde hoy. Y desde hoy la niña se ha acostado, desde que llegamos, y la niña tiene horas de estar durmiendo, lo está descansando como que es un sueño que tenía mucho tiempo de no dormir, que ella tiene ese sueño, y estoy sorprendida porque no dormía de tanta cosa, no dormía de tanto susto que le han hecho, que le ha pasado a ella, está dormida, y ahora está durmiendo, está descansando. Yo le doy gracias a Dios, primeramente porque Él está haciendo la obra, ¿verdad? Y al hermano, porque me está ayudando también, porque es un instrumento que Dios está usando para que me ayude con la niña. Sí tengo mucho miedo que mi hija me le fuera a pasar algo. Gracias a Dios, ya está más tranquila, está muy tranquila, gracias a Dios. Le agradezco mucho al hermano que hoy me atendió, que sin pisto he llegado donde él, sin dinero, pero con la necesidad que
5: que tengo de mi hija no me importó. Yo le dije y le expliqué, porque sin dinero, y el hermano me atendió solo con el dinero de la consulta y me dio tratamiento. Y él me dijo que me va a ayudar y me dio los tratamientos y yo estoy viendo el resultado, gracias a Dios, gracias al hermano.
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6: Apreciable y gentil auditorio, muy buenas, se les habla el hermano Francisco. Aquí estamos con los hermanos Enrique Garza y la profesora Karen. Ya estamos dispuestos aquí para compartir con ustedes los consejos importantes que tenemos para que usted sea preparado para el futuro. Y en esta ocasión yo voy a darle lectura a una cartita. Hermano Francisco, lo saludo muy cariñosamente. Espero que se sienta muy feliz al lado de toda su familia y compañeros. Después de este saludo paso a lo siguiente. Hermano Francisco, quiero comunicarle que tengo un hijo de 17 años y él lo metimos a un taller de mecánica a trabajar, a aprender mecánica, pero él de poco acá se ha encerrado en el cuarto y no quiere salir. Nosotros le preguntamos qué es lo que le pasa y él dice que le ha entrado un miedo, como que lo quieren matar. Y yo quiero preguntarle a usted, ¿qué puede hacer esto? Díganos, después de pagarle, dice, le vamos a agradecer mucho. Nos encontramos preocupados por nuestro hijo. Hermana y hermano que me escuchas, tienen mucha razón. Es su hijo. Y un hijo duele, porque después de verlo tan sano, tan juguetón, tan bromisto, cariñoso con ustedes, porque así lo es él, ahora él se siente atormentado. Y este es un mal espíritu que le atormenta, hermano y hermana, a él. Él, en el taller donde él trabaja, llegaba una joven y él se puso a platicar con él. No enamorada, sino a platicar. Pero el novio de la muchacha se ha puesto celoso. Y yo quiero decirle, querido hermano y hermana, que él se le ha metido un tormento, un mal espíritu en su mente. Y yo quiero decirle a usted padre de familia y a usted madre, que busque un carro y me lo traiga. Busque un carro y me lo traiga. Aquí vamos a analizarlo bien y vamos a mirarle las acciones de él mentalmente, porque esto es mental, hermanos. Esto es mental y queremos ver si usted nos ayuda en este caso para poderle ayudar a nosotros, que nos traiga el muchacho. Si no conoce, a través de este programa le vamos a dar a conocer dónde estamos ubicados con nuestros centros botánicos. También le vamos a dar los números de teléfono para que nos haga una llamada. Si usted viene y ya cuando llegue al lugar, porque no sé qué lugar le queda más cerca a usted para que lo visite, y nosotros con todo gusto nos podía llamar y nos lo podíamos ir a encontrar, por si no conoce. pero esté pendiente de los programas para que ahí se va a dar cuenta dónde estamos ubicados. Pero es necesario recuperar su mente. Él está enfermo mentalmente. Y ahorita es tiempo porque todavía no lo ha atormentado. Es peligroso, termine loco. Pero antes de que suceda eso, tráigame. E inmediatamente nosotros se lo vamos a curar. Así que le esperamos, hermano.
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0: En Dalanga Estéreo es la hora 8 de la noche,
1: 35 minutos.
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0: En Talanga Estéreo es la hora 8 de la noche
1: 44 minutos. 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

0: Bye bye. 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

0: En Talanga Estéreo es la hora 9 de la noche,
1: 14 minutos.
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0: En Talanga Estéreo es la hora 9 de la noche.
1: 31 minutos.

0: En Talanga Estéreo es la hora 9 de la noche,
1: 44 minutos. 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

0: En Talanga Estéreo es la hora 9:58 PM.
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0: En Talanga Estéreo es la hora 10 de la noche.
1: 14 minutos.
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0: En Talanga Estéreo es la hora 10 de la noche
1: 33 minutos. 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

0: En Talanga Estéreo es la hora 10 de la noche.
1: 44 minutos. 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

0: En Talanga Estéreo es la hora 11 de la noche
1: en punto. 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

0: Bucaramanga Estéreo. Es la hora. 11 de la noche.
1: 14 minutos. 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

0: En Talanga Estéreo es la hora 11 de la noche,
1: 30 minutos. 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

0: En Talanga Estéreo es la hora 11 de la noche
1: 59 minutos.
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0: En Talanga Estéreo es la hora.
1: Es la hora 0:15 minutos.
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0: En Talanga Estéreo, es la hora.
1: Es la hora 0:31 minutos. 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

0: En Talanga Estéreo es la hora.
1: Es la hora 0:45 minutos. 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

0: En Talanga Estéreo, es la hora.
1: Es la hora 1 en punto. 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

0: Gracias. 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
1: En Talanga Estéreo, es la hora.
2: Es la hora 1:15.
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0: En Talanga Estéreo, es la hora.
1: Es la hora 1:28.
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0: ¿Qué hora es? Bienvenida a la mañana.
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0: En Talanga Estéreo, es la hora.
1: Es la hora 1:46. 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

0: En Talanga Estéreo, es la hora.
1: Es la hora 2:02.
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0: En Talanga Estéreo, es la hora.
1: Es la hora 2:28 minutos. 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

0: En Talanga Estéreo, es la hora.
1: Es la hora 2:46 minutos.

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1: Es la hora 3 en punto.
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0: En Talanga Estéreo, es la hora.
1: Es la hora 3:13. 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

0: En Talanga Estéreo, es la hora.
1: Es la hora 3:30 minutos.
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1: Es la hora 3:45 minutos. 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
1: Es la hora 3:58.
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1: Es la hora 4:14. 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
3: Hola, hola, mis amigos y mis amigas. ¿Cómo se encuentra usted, querido hermano o hermanita que me esté escuchando? Sé que son de muchas las personas que me escuchan, de muchas las personas que están en sintonía de este bonito radio, de esta bonita radio, de esta bonita cabina de radio. Usted está escuchando este programa naturista de la doctora Alba Luz. Usted está escuchando estas palabras de la maestra Alba Luz. Querido hermano que me escuchas allá en las montañas, en los pueblos, en los caseríos, en los barrios, en las colonias, ¿dónde me está escuchando usted, querido hermano? Su servidora, la maestra Alba Luz, una señora de muchos años de experiencia, es la que le habla en este momento. Una señora que ha venido con la capacidad para curar toda enfermedad y todo problema, para curar todo problema que tenga ya usted. Ya no importa donde sea usted que tenga ese problema. Hay muchas personas que sufren y lloran amargamente. La maestra Alba Luz tiene el conocimiento para ayudarle. Esta señora curandera, chalana, espirituista. La maestra Alba Luz y el maestro Noé. Dos personas unidas para poderlo sacar a usted de cualquier problema o de cualquier enfermedad que tenga. Recuerda, mi amigo, ¿dónde nos encontramos? Estamos aquí para ayudarle. Recuerde mi dirección. 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Recuerde que esta señora no tiene un día de estar acá. Tengo 15 años de prestarle mi servicio a todas las personas que me escuchan, a todas las personas que están escuchando este programa naturista. Recuerde, mi amigo, que la maestra Alba Luz le lee mensajes. Le lee mensajes, ¿verdad? Usted me escribe un mensaje, ese mensaje yo le doy lectura a ese mensaje. Y usted lo va a escuchar, ¿verdad? Tenemos mensajes en este momento. En este momento quiero darle lectura a unos mensajes que me han escrito. Y me dice de la siguiente manera. Hola, maestra Alba Luz. Le escucho todos los días su programa y me encanta. Me gusta su programa y quiero explicarle un poquito en este mensaje mi sufrimiento que tengo. Soy una señora, dice, que he crecido mis hijos a puro sudor, trabajando. No tuve una calor de marido para que me ayudara a crecer mis hijos. Mis hijos se me fueron. Se fueron hacia Estados Unidos. Mis hijos, yo tuve que empeñar mi casa para que se fueran. Pues estuvieron ayudándome, ¿verdad? Los primeros meses me ayudaban, maestra Albaluz. Los primeros meses ellos estaban puntual ayudándome, mandándome dinero. Bueno, que al fin sacamos nuestra casa. Pero de ahí ellos quedaron haciendo sus casas. Uno de ellos tiene su casa en paredes. El otro solo tiene el cimiento de las piedras, maestra Albaluz. Mis hijos ahora ya ni me hablan a mí. Ya perdieron la comunicación conmigo. Ellos ahora están viviendo su vida hacia allá en Estados Unidos. Yo digo qué será lo que pasa en mis hijos. Pero ya me dijo una persona, amigo mío, que está hacia allá, que mis hijos se han casado con unas mujeres allá. Y que mis hijos, por eso no me ayudan a mí, porque ellos viven. Uno vive con una guatemalteca y otro vive con una mexicana. Ahora ellos ya no me dan ni un lempira. Me han dicho a mí que esas mexicanas son un poco malas, que esas mexicanas no tienen corazón para querer la familia de su marido, que esas mexicanas ponen aquel hombre de la mano de ellas y no le dan la oportunidad para que pueda saludar ni a su madre. Eso me lo han dicho. Y esas guatemaltecas también son de lo mismo, son de lo peor. Allá ponen a trabajar al hombre. Y al hombre lo ponen a trabajar y a trabajar y a agarrar el dinero ellas. Y no le dan un peso al hijo para que el hijo pueda mandar. Han caído en la desgracia, maestra Albaluz. Yo quiero preguntarle a usted si usted me puede ayudar en ese problema para yo hacerle una visita a usted, para que usted me pueda ayudar en ese problema. Porque me siento triste, desesperada. Que a mis hijos me lo vayan a deportar y que vengan a nuestra casa sin tener ni una sombra a donde irse a acostar. Maestra Albaluz, a mí me la recomendaron a usted, que usted era una buena persona y que usted ha ayudado a muchas de acá. Por eso yo le escribo y por eso tengo la fe y la confianza que usted me va a ayudar, que usted me va a sacar adelante. Gracias, maestra Albaluz, por leer el mensaje. Disculpe la mala letra y los errores. Y siempre estaré pendiente de escribirle, maestra Albaluz. Que Dios me la cuide. Qué bonito, ¿verdad? Gracias por ese mensaje que me ha escrito. Yo sé que son miles de personas que sufren de esa manera. Algunas personas sacan su dinero del banco que lo tienen, mandan a su hijo hacia Estados Unidos, le prometen el sol y la luna cuando se van y le dicen, yo le voy a ayudar, madre, cuando yo esté allá. Yo le voy a mandar un carro, madre, cuando esté allá. Usted no va a sufrir de hoy en adelante. Viene la madrecita y saca el dinero y se lo da. Allá llegaron a los vicios, allá llegaron al alcoholismo, a la drogadicción y no se volvieron a acordar de aquella pobre madre. Perdió todo su dinero aquella madre. Asimismo, aquel hijo que se va y se va a casar allá. Sepa usted, desde el momento que usted se va a casar, usted va a ponerle dueño a su cartera, a ponerle dueño a su cartera. Que ya no lo va a dominar el dinero usted, no que lo va a dominar la mujer. Hay mujeres que se toman, ¿verdad?, todo el cargo y dicen, este hombre lo voy a poner a trabajar para hacer mi casa. Este hombre no lo voy a dejar que haga él, voy a hacerlo yo. De esas mujeres hay muchas mujeres de esas. Pues si usted quiere, hermanita, venir a una consulta conmigo, hágalo pronto, tráigame una foto de sus hijos. Y yo le voy a ayudar en eso. Yo la voy a ayudar. No es la primera persona que ayudo, no que he ayudado a muchas personas, ¿verdad? Muchas personas. Asimismo, aquella mujer que se va, ¿verdad?, hacia trabajar allá. Allá se encontró un hombre. Allá el hombre la puso a trabajar. Ella no tiene el derecho de mandar lo que tiene el hombre. Ella no tiene derecho de agarrar de lo que tiene. Ella no tiene derecho de tener una cuenta. Solo es el hombre que tiene la cuenta. Y la señora trabajando y trabajando, sudando, y no tiene derecho a nada. Puede venir acá y no trae ni una lempira, porque se fue a trabajar para darle a un hombre, para darle a su amor de su vida. Se fue a trabajar, ¿verdad? Yo le digo en este momento, mi amiga, si usted es una de esas personas que está padeciendo, usted es una de esas madres que está sufriendo con su hijo, que a su hijo lo tienen dominado, que a su hijo lo tienen atado, que a su hijo no la deja permitiable con usted, hágame una visita personalmente. Véngase a la consulta, que aquí lo vamos a ayudar. Aquí le vamos a sacar de dudas cómo está su hijo, ¿verdad? ¿Cuántas personas? Tenemos otro mensaje. Otro mensaje que tengo, este mensaje me lo escribe una persona, dice, desesperada y angustiada. Hola, maestra Albaluz. Para mí es un gusto y un placer saludarla en este momento. Estoy, dice, muy triste y muy preocupada. Tengo a mi hija, dice, que está casada con un hombre. Mi hija, dice, ya no viene a la casa. Mi hija antes me visitaba y venía a mi casa. Ahora ya no viene. Me llora siempre que le hablo y me dice, madre, yo ya no estoy bien aquí en este hogar. Estoy triste. No puedo salir. Me tienen encadenada. No puedo. Veo una sombra cuando quiero salir. Usted tiene que poner la mano, madre, en mi problema, ayudarme para yo poder salir de esta callejón sin salida que he caído. Yo me siento triste, maestra Albaluz, cuando mi hija me llora, cuando mi hija me tiembla y me dice que ella no puede salir. Yo quiero salir volando y ayudarla donde está. Maestra Albaluz, usted es la única persona que me puede ayudar en este problema. Usted y Dios me pueden sacar de este problema que tengo. Yo la voy a ir a visitar, maestra Albaluz, para que usted me ayude. Solo dígale qué necesita para yo llevarle a usted. Gracias, maestra Albaluz, por leer este lindo mensaje. Gracias, maestra. Claro que sí. Usted me va a traer una fotografía de esa hija suya, la fecha de nacimiento. Eso es lo que le pido para poderle ayudar. Y véngase pronto, no se quede dormida, véngase pronto para ayudarle a ese problema que está padeciendo su hija. Recuerde de que a veces hasta le quitan la vida. Y usted, por estar quedadita, le pueden quitar la vida a su pariente. Y usted, cuando ya se quiera arrepentir, ya va a ser tarde.
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3: También me va mi dirección para que usted no se me pierda. Para que usted llegue al lugar donde va a llegar donde la maestra Albaluz. A donde el maestro Noé, personas unidas que estamos para ayudarle a cada persona, ayudarle a usted, mi querido hermano. Sepa usted que cara vemos, pero corazones no conocemos. A veces usted le da la mano a quien no se la puede dar. A veces usted dice, mi vecino más cercano es mi hermano. No nos equivoquemos, querido hermano. 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Maestro Noé, usted también con su mensaje que le escribieron.
5: Así es, querido hermano, hermanito, oyente de la sintonía, qué lindo este programa, qué lindas las palabras de la maestra Alba Luz. Usted que está escuchando este programa en este momento, usted que dice, voy a visitar a la maestra Alba Luz, voy a visitar al maestro Noé, bienvenido, bienvenido a la Clínica Botánica Poder y Curación, querido hermano, 15 años de estar atendiéndole, 15 años de estar salvando vidas.

0: ese descanso, esa paz, esa tranquilidad, esa meditación, relajación, esa curación que ocupa, esa planificación para los buenos proyectos. Usted necesita encontrar la fuerza mental, despertar, reincorporarse al mundo, salir del aislamiento, querido hermano. Usted necesita una liberación divina. Usted necesita una orientación divina. Usted necesita salir de todas esas preocupaciones. Usted necesita salir de todas esas angustias, esos dolores, esos traumas mentales. Esos, usted que viene padeciendo, querido hermano, esos trastornos mentales, de esos delirios, no sufra más. Tenemos el conocimiento en la área espiritual para poderle ayudar. 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Estamos para sacarlo de todas sus dudas y sus problemas. Bienvenida, maestra Alba Luz. Seguimos con este fantástico programa.
1: Palabras de agradecimiento primeramente a Dios y después al doctor Noé, porque fue él el que lo trató, ¿verdad? Y fue él el quien lo curó. Y Dios también, ¿verdad? Porque Dios es primero y luego es la persona que pone los medicamentos, el que tiene la sabiduría para poder curar, ¿verdad? Aquí vamos a dejar las palabras de la persona, ¿verdad? Que está conmigo en este momento, que es el que se curó de ese problema que traía. Hermanito, ¿de dónde viene usted?
2: De Santa María La Paz.
1: Santa María La Paz. ¿Usted hace cuánto vino a este lugar?
2: Hace como unos 3 años, creo yo, que me trajo otro que había curado aquí.
1: Ah, qué bueno, ¿verdad? Y ahora, ¿usted qué era lo que sentía cuando vino?
2: Era un dolor en un brazo y no podía trabajar, no podía agarrar el machete, ni hacer ninguna actividad con el brazo derecho. Y vine y con el tratamiento poco a poco fui sintiendo bien, y al caso que me curé, yo ya puedo trabajar nuevamente otra vez.
1: ¿Quién lo curó a usted, hermano?
2: Pues aquí el doctor Noé fue el que me trató.
1: El doctor Noé y Dios, ¿verdad? Sí. Porque Dios pone la mano primero y después la persona que lo trata a usted. ¿Ahora usted se siente bien, hermano?
2: Sí, de eso me siento bien.
1: Qué bueno. ¿Ahora usted anda por otro problema que tiene en su vida?
2: Sí, ahora ando por otra enfermedad que tengo en mi cuerpo y ya vine por eso y me he sentido con fe de que aquí la doctora me puede curar. Entonces tengo esa fe que me va a curar y por eso estoy viniendo.
1: Así es, hermano, pues gracias, ¿verdad? Yo sé que aquí se cura la gente, aquí la gente no viene a botar su dinero en vano, aquí la gente se está curando con la medicina natural. ¿Da las gracias usted primeramente a quién, hermano?
2: Primeramente a Dios, al creador del cielo, de la tierra, del mar y de todo lo que hay en él. Y segundo, a los medios que Dios usa, que son las personas para trabajar en las medicinas y curar a las personas.
1: Qué bueno, ¿verdad? Qué bueno, hermano. Que Dios lo bendiga, hermano, y gracias por esas palabras.
0: Así es, en aquellos tiempos de nuestros ancestros, en aquellos tiempos de mi bisabuelo, mi tatarabuelo, bisabuelo, los abuelos, ¿verdad? En aquellos tiempos había un cuidado muy especial. La gente se trataba con la madre naturaleza, la gente se trataba con la medicina natural. Nosotros somos naturales, nuestro Padre Celestial dejó la madre naturaleza para poder utilizar la medicina natural para todas las enfermedades. Sí, en aquellos tiempos que no existían farmacias, no existían hospitales, no existían inyecciones, no existían las pastillas, las reumazolón, las ibuprofeno, las diazepam, las rebacines, un montón de drogas para los dolores. Son químicos que poco a poco me le van quitando, ¿verdad?, la vida, le van disminuyendo los días de vida al ser humano. Pero así es una revolución, ¿verdad?, que va en este 2021 que estamos, ¿verdad?, en el siglo 2021. Querido hermano, hermanito oyente, hermano de la sintonía, recuerde, usted está en sintonía de este fantástico programa Vientos de Cambio para una Vida Saludable. Queridos hermanos, recuerden, es un placer haber llegado hasta la

0: 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Bye bye, mi bella gente, mi bello público.
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Buenos días, buenos días a todos los que en estos momentos nos están escuchando a través de estas estaciones de radio. Hoy no habrá noticiero debido a que tenemos al último apagón del día de ayer. Se nos ha dañado la computadora y estamos esperando que José Salinas venga para que nos la repare, pero hoy no habrá noticiero. Pedimos disculpas a todos nuestros amigos oyentes que mañana con mañana pues están con nosotros ahí esperando el noticiero. Así es que nos quedaremos enlazados con Estéreo Porvenir para llevar más y mejor música. Así es que pedimos disculpas del caso. Hoy no habrá noticiero. Que el Señor les bendiga a todos. Que el Señor esté con ustedes en este día miércoles. Buenos días.

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2: Para mí es un enorme placer saludar a cada una de las personas que a diario están pendientes de mi programa. ¿Cómo están mis hermanos? ¿Cómo están mis hermanas? ¿Cómo están mis amigos, mis pacientes que pues están en tratamiento conmigo? ¿Cómo están? Espero que se encuentren muy bien de salud, que haya mucha paz, que haya mucha armonía, mucha felicidad, abundancia y sobre todo mucha salud, porque como siempre se lo he dicho, la salud es lo más importante, porque si tenemos salud, lo tenemos todo. Mis hermanos y mis hermanas, una vez más me presento en esta potente cabina de radio y también le doy gracias a Dios, como se lo digo, por darme la oportunidad y estar acá y darle las gracias a usted, claro, porque sin usted mi programa pues no fuera nada. Yo a través de la radio, a través de este programa, son muchas las personas que vienen a la consulta donde mí, son muchas las personas que me hacen esperada los días que yo vengo a atender. ¿Por qué? Porque son personas que ya saben que vienen a tratar con una persona seria, una persona que sí les va a ayudar. A través de la medicina natural hemos curado miles y miles de personas. Y hoy muchas personas dicen, gracias a sus tratamientos, mi vida ha cambiado. Es por eso que hoy, ¿verdad? Hoy, quiero dejarles de entrada este bonito testimonio de una persona más que hoy dice, gracias Caridad, porque mi vida ha cambiado. Escuche usted, esta persona que se curó. Esta persona que hoy dice gracias porque tomó uno de mis tratamientos naturales donde había buscado lugares y no le habían solucionado, no le habían curado, aquí le encontró la curación. ¿Cómo se siente hoy usted? ¿Qué sentía en su cuerpo y ahora cómo está?
3: Sí, muy buena, pues la verdad, pues sí me sentía muy mal, dolores en mi estómago, un vómito, un dolor de cabeza, un cansancio horrible, no podía desempeñar mi trabajo. Pues yo llegué, me atendieron muy bien en el consultorio, me dieron la medicina natural, ¿para qué? Yo doy fe, porque la verdad me he sentido un hombre nuevo ahora, todo desapareció de mi cuerpo, me siento más fuerte, no hallaba qué hacer, me sentía desahuciado, desesperado por mi enfermedad, y pues quiero darle las gracias a él, porque pues ahora yo me siento nuevo, hoy soy feliz con mi familia, con mis hijos, puedo jugar con ellos, salir, llevarlos a pasear y pues lo que no tenía antes, hermanos, porque yo pues la verdad me sentía desesperado, mi dolor no me dejaba, un vómito, unos dolores de cabeza terribles, no dormía por las noches y pues la verdad yo quiero decirles, hermanos, que visiten porque ahora me siento muy bien. Y gracias, porque gracias a su medicina, pues, y a este bonito programa que usted da, pues, yo he recibido mis alegrías otra vez en mi cuerpo, mi sanidad, y siga que mucha gente puede venir, puede visitarlo, y pues, para que ellos también puedan dar este testimonio y dar fe de lo que usted, pues, da estas medicinas naturales.
2: Recuerdo que el día que lo atendimos con el maestro Marcial, nos dice usted, maestro Marcial, maestra Caridad, póngame medicina para dormir porque no puedo reconciliar el sueño. Al siguiente día ando cansado, agotado, sin poder dormir toda la noche, ando cansado, dice que ni rindo en el trabajo.
3: Sí, pues la verdad, sí, no podía dormir, desvelaba a mi familia, incluso mis hijos, ya no soportaban de verme sufrir de estos dolores, de esta vasca, de este malestar en mi cuerpo, pues la verdad, pues no hallaba una solución a mi problema. Y pues en la radio escuché el programa Y dije yo voy a visitar al maestro, voy a ir donde él porque quizás pues él tenga la solución para mi problema. Y quiero decirle, hermanos, que la encontré y que ahí hallé mi medicina y me siento un hombre nuevo, feliz, alegre y agradecido. Pues por medio de este programa yo encontré mi sanidad, hermanos.
2: El maestro Marcial y su amiga con quien está usted en el testimonio, hermanito, se lo agradecemos de todo corazón. Haber tenido la confianza en nosotros, haber puesto su salud en nuestras manos, en tomar nuestra medicina, y también por habernos dado estas palabras de agradecimiento, que ese es un pago enorme para nosotros por el hecho de que pues sabemos que es una persona más que hemos curado y que hemos venido a ayudar, a servir al pueblo, a servir a las personas que pues se sienten en un callejón sin salida, pero que a través de nuestros tratamientos su vida ha cambiado. Lo bonito de todo es esto. Mire, qué bonito testimonio. Así me gustaría que usted pues el día de mañana se siente y me diga: yo estoy curada. Los testimonios no son obligatorios. Los testimonios usted los da si sale del fondo de su corazón. Me dice: hermana, yo le voy a regalar mi testimonio. Qué bonito, ¿verdad? Porque es una persona que está agradecida. Pero no es obligatorio, solo si usted quiere, ¿verdad? Aquí no se le obliga a nadie que dé su testimonio. Recuerde que a través de las plantas usted puede curarse de las enfermedades. El hermanito se curó con un tratamiento de plantas. Gracias a Dios su vida cambió. Ahora es totalmente diferente la vida del hermano. Tiene buena salud y si tenemos salud, lo tenemos todo. Siempre se lo he dicho, la salud es lo más importante. Si tiene salud puede salir adelante, si tiene salud puede ser feliz en su hogar, si tiene salud usted puede triunfar en sus trabajos, anda con aquellas grandes ganas de trabajar, aquellos ánimos bárbaros para emprender el día a día, ya que hay muchas personas que a veces andan cansadas, andan con sueño, esas personas que van al trabajo y lo que van a hacer es a dormirse en el trabajo. ¿Y sabe por qué? Esas personas van a dormirse al trabajo porque esas personas están agotadas, les hace falta un tratamiento o están enfermas. Pero hay personas que dejan que las enfermedades avancen y eso no se hace. Hay que tratarse a tiempo. Aquí le voy a dejar mi número de teléfono y mi dirección a donde le estamos atendiendo, ¿verdad? Usted puede llamarme después del programa, gustosamente le voy a contestar. Voy a darle lectura a 4 mensajitos el día de hoy, así que esté pendiente, que puede ser uno de los mensajes que usted ha enviado, puede ser uno a los que le voy a dar lectura hoy. 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El vigorón le sirve a aquel caballero que está falto de naturaleza, que no funciona en la parte sexual. 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Si siente ardor y picazón en su parte íntima, caballero o amiga, yo tengo el tratamiento. 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Vamos a darle lectura a este mensajito cuando regrese.
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2: Y el siguiente mensaje que tengo por acá dice: hola Caridad, ¿qué tal? ¿Cómo está? Le escribe Marta Cecilia del Higuero, Colorado. Fíjese que yo le estoy escribiendo porque tengo días de estar escuchando su programa y quería saber a dónde está atendiendo para llegar y si tiene el tratamiento para mí, ya que tengo días de estar sufriendo unos dolores en los huesos. Ayer escuché un programa suyo donde dio un testimonio de una señora que sufría de los huesos y usted le ayudó. Fíjese que no me puedo ni parar ni caminar, aunque sea una cuadra, porque estoy casi dura del dolor y al siguiente día no me puedo levantar. Se me hinchan las venas y me han dicho que es que tengo mala circulación. Si me puede tratar, dígame para yo llegar. Al final del programa, hermana, voy a dejar lo que es la dirección, ¿verdad? A dónde estoy atendiendo y mi número de teléfono para que me llame, para que me cuente mejor. Me llama porque ya estoy llegando casi a la parte final del programa, ya que tengo poco tiempo por acá. Me llama para ver qué le receto por mientras viene usted, ya que sé que usted es de largo, ¿verdad? No es de acá cerca. Tengo otro mensaje por acá que dice: ¿qué tal Caridad? ¿Cómo está? Fíjese que estoy teniendo bastante caída de cabello. Soy un caballero de 42 años y tengo bastante debilidad. Me arde la vista y a veces no puedo dormir. Hermanito, no se preocupe. Tengo champú de romero con el acondicionador y el tratamiento que se toma, porque hay que reforzar el cuerpo con tratamiento tomado y también hay que ponerle lo que es el champú para la caída. No se preocupe que eso tiene solución. Si está débil, tengo las vitaminas 100% naturales. Véngase a la consulta. Que el Señor me lo bendiga, hermanos, hermanas. Fue un placer para mí haber estado este ratito aquí con ustedes. Recuerde, esta es la dirección a donde le estoy atendiendo. Bendiciones.
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Gloria a Dios, que el Señor me le bendiga en esta mañana. Dios me le bendiga, hermana, que siempre están ahí en sintonía de su programa El Poder de la Unidad a través de la radio 90.9, ¿verdad? Así que saluditos muy especiales a todos los que siempre están ahí conectados a esta hora de la mañana, siempre están encendiendo la radio. Dios me les bendiga de una manera especial. Dios bendiga a todos los ministerios de nuestra iglesia Paz y Amor. Dios bendiga a nuestro pastor Raúl González. Dios me le bendiga poderosamente, y así a todos los que siempre están ahí conectados, siempre que están pendientes, ¿verdad? Siempre están ahí pendientes, sabiendo que Dios está obrando a favor de cada vida, ¿verdad? Cada día dice su palabra que son nuevas sus misericordias. Bienvenidos, bienvenidas todos a este momento muy especial. Dios bendiga a todos también los que están ahí a través de la página de Facebook. Que Dios bendiga su vida grandemente, siempre diciéndole ánimo.

En el Señor, sigamos adelante, hermanos, sigamos adelante con Cristo, que con Cristo somos más que vencedores, ¿verdad? Con Cristo estamos seguros, con Cristo estamos más que completos, con Cristo estamos completos, sin Cristo pues no estamos completos, necesitamos de Cristo cada día. Dios bendiga sus vidas, Dios bendiga sus vidas, vamos a orar en esta mañana. Vamos a orar sin antes decirle que gracias, gracias por siempre estar ahí, ¿verdad? Vamos a orar sabiendo que Dios va a tomar control de todo lo que vamos a hacer en este momento, que Él sea el Padre eterno en nosotros. Padre, en esta mañana te damos gracias, oh Dios. Gracias por permitirnos, oh Dios, alabar, glorificar tu nombre, exaltar tu nombre una vez más, darte honras y glorias a ti, oh Dios. Gracias, Padre. Gracias porque tu infinita misericordia está alcanzando a hombres y mujeres, alcanzándolos, oh Dios. Padre, te pedimos, Padre, que tu presencia vaya sobre cada vida, oh Dios. Vaya invadiendo su presencia, Padre, cada hogar necesitado. Cada persona, oh Dios, que está ahí, oh Dios. Yo no conozco su necesidad, Padre, pero tú sí sabes, oh Dios. Vaya a cada hogar, vaya a cada lugar de aquí de Talanga, aquí, sus colonias, barrios y caseríos. Vaya, Padre, tu presencia a cada vida que nos escucha, oh Dios. Padre, suple toda necesidad, oh Dios. Si es necesidad financiera, se abren los cielos a favor de sus vidas, Padre. Si es necesidad, Padre Celestial, de salud, trae la medicina, Padre. Dice tu palabra que por tus llagas fuimos curados, oh Dios. Si es necesidad, Padre espiritual, si están necesitados su alma espiritualmente, oh Dios, de ti, si se sienten solos, si se sienten tristes, oh Dios, vaya usted, Padre, enviando ese gozo, esa alegría, esa paz, oh Dios, que está cada uno necesitado de ti, Padre. Padre, gracias, Padre. Gracias por este momento. Gracias por tu presencia. Gracias porque vamos a hacer tu trabajo. Gracias porque lo que vamos a hacer es para engrandecer tu nombre, es para exaltar tu nombre. Reprendemos al hombre fuerte en esta hora, Padre. Reprendemos al que quiera levantarse, Padre, contra nosotros, que eres más fuerte tú, oh Dios. Eres más fuerte, Padre, que cualquier oscuridad de las tinieblas, oh Dios. Cualquier oscuridad de las tinieblas es cancelada ahora y lo revestimos de tu presencia, Padre, porque tú eres el poderoso, tú eres el gran yo soy, tú eres el que todo lo puede, oh Dios. Gracias, oh Dios amado, a ti sea la honra y la gloria, Señor. Gracias, gracias a Dios, gracias al Padre, gracias a los que siempre ahí están, haciendo de este programa una persona más para que avance este programa, para que avance. ¿Cómo va a avanzar? Pues cuando usted escucha este programa, usted, por ejemplo, dice, bueno, yo le escucho, y así le dice a sus amistades, así va extendiendo cada día. Y yo sé que esta radio 90.9 llega a muchos lugares de Talanga y sus alrededores. Esto es amplio, esta señal es larga. Así que siéntase privilegiado usted que es parte de esta radio, que usted escucha, alcanza a lograr escuchar esta radio, ¿verdad? Que Dios le bendiga siempre, que cada día usted que se levante, dígale al Señor, Señor, yo quiero que tú me hables, yo quiero que tú me instruyas hoy en tu camino, Padre, para seguir adelante, para salir adelante en este caminar, que solo tú me puedes ayudar, porque, ¿sabe? Nadie nos va a poder ayudar sino la presencia del Señor, de acuerdo como nosotros le busquemos su rostro, de acuerdo como caminemos en Cristo, Él nos va a sostener. Cuando nuestras fuerzas se agoten, las fuerzas del Padre ahí van a estar con nosotros siempre, para los que aman, para los que quieren servir al Señor, para los que hicieron
están expectantes, pero quiero decirle que no solo expectante, tiene que ser uno que atesora.

dice la palabra del Señor, porque no es solamente que vamos a oír la palabra, no solamente, sino que vamos a atesorarla en nuestro corazón. ¿Para qué? Para cambiar, para saber dónde estamos siendo edificados. Dios quiere que cada día usted se edifique en Él, usted sepa en quién está construyendo su casa. La palabra del Señor hoy nos habla de dos cimientos, aleluya, dos cimientos, dos hombres que edificaron sus casas. Uno la edificó sobre la roca y el otro la edificó sobre la arena, aleluya. ¿Hombre cree usted, aleluya, que edificó su casa muy bien en el lugar exacto, correcto? ¿Cuál cree usted, el que la edificó sobre la arena o el que le edificó sobre la roca? Usted dígame ahí, usted conteste ahí. Dice su palabra, honrando al Padre, al Hijo y al Espíritu Santo, y a su letra dice: cualquiera pues que me oye estas palabras y las hace, le compararé a un hombre prudente que edificó su casa sobre la roca. Descendieron lluvias, vinieron ríos, soplaron vientos y golpearon contra aquella casa, y no cayó, porque estaba fundada sobre la roca. Pero cualquiera que me oyere estas palabras y no las hace, le compararé a un hombre insensato que edificó su casa sobre la arena. Y descendió lluvia, y vinieron y soplaron vientos, y dieron contra aquella casa, y cayó, y fue grande su ruina. ¡Qué poderosa palabra! Y cuando terminó Jesús, dice estas palabras, la gente se admiraba de su doctrina, porque le enseñaba como cualquier tiene autoridad, y no como los escribas. ¡Qué bonito, verdad, cuando el Señor nos habla de autoridad! Cuando el Señor nos habla de autoridad, usted ha pensado, se ha puesto a pensar qué es tener autoridad. La autoridad no se adquiere de la noche a la mañana. La autoridad no se adquiere así por así. La autoridad se adquiere buscando la presencia del Señor, formando nuestro carácter. Cuando la persona forma su carácter, es que no se deja bandear por las bromas. No anda un cristiano que anda bromeando, haciendo chabacanadas. La autoridad no tiene autoridad. También la autoridad se adquiere cuando usted, aleluya, promete algo y lo cumple. Por ejemplo, dice: bueno, póngame a predicar que yo estoy listo para predicar. Y viene usted y está preparado para predicar. Y siempre está para predicar. Pero ¿qué hay de aquel que no está haciendo las cosas? Que hoy está, mañana no está. Que hoy dice congréguense y mañana él nos está congregando. La autoridad se quiere también a través de la palabra, de tener palabra. Que si usted le dice a alguien: vaya a mi casa que le voy a prestar tanto dinero, y aquella persona va a su casa y usted que le diga que no está, dígale que no está, esa persona no vuelve a confiar en usted porque le mintió. En la hablar verdad está la autoridad también. Hablar verdad. Entonces Jesucristo hablaba verdad. Jesucristo en lo que hablaba tenía credibilidad. Daba credibilidad a las palabras. Pero la humanidad se está volviendo, aleluya, que solo es de palabras. Que ya nadie confía en el otro, en el hermano, en el amigo. ¿Por qué? Porque solo son palabras, pero nada de hechos. Y ahí también se adquiere la autoridad. Pues mire lo que pasa, que cuando nosotros, aleluya, no sabemos a dónde estamos edificando nuestra casa, cualquier cosita nos va a desviar del propósito del Señor. Cualquier cosa nos va a desviar porque no sabemos en quién estamos construyendo nuestra casa, cómo la

estemos construyendo. Porque no es lo mismo decir, bueno, yo estoy construyendo mi casa, pero tal vez la está construyendo en un lugar que se llena de agua, que se, y también tal vez no le está haciendo buenos fundamentos a esa casa, buenos arranques, no lo está poniendo lo que esa casa quiere tener. Construyendo, no le está poniendo buena piedra, no le está haciendo buenos cimientos, porque si este lugar se llena pura agua, digamos, o se pone puro barro y está construyendo esa casa, y cuando viene la lluvia, esta casa pronto va a ser destruida. Pero si le hace buenos cimientos, entonces esta casa, aunque venga la lluvia, pero no la va a alcanzar, porque está con buenos cimientos, Entonces, quiere decir, hermano, que como cristiano, como verdadero cristiano, para usted identificarse dónde está construyendo su casa, le falta leer la Biblia, le falta orar, le falta ayunar. Esos son los cimientos que el cristiano le tiene que poner a su casa. La gente prepara su lugar, prepara un lugar, compra un buen terreno, compra todo lo que lleva a la casa, materiales, cemento, clavos, varilla y infinidades de cosas. Compra. ¿Para qué? Esa persona que quiere construir una buena casa para varios tiempos, esa persona se prepara, planea bien el proyecto. Esta persona no solo vino y pensó y la hizo la casa, pero ¿qué hay de aquel que rápido levanta una casa y no se puso a analizar si este lugar estaba preparado para construir esa casa? Y le pudieron decir, pero es que ahí donde estás construyendo, se te va a derrumbar esa casa. Tarde o temprano la lluvia te la va a destruir. Pero aquella persona viene y lo sigue haciendo, sigue levantando aquella casa. Por andar de necio, esa casa está fundada sobre la arena. Son los vientos y la destruyó. Así hay personas en el Evangelio, personas que son cristianas, que a mí no me digan de congregarme, que a mí no me digan de orar, que a mí no me digan de ayunar, que yo así como vivo, así estoy bien. Esta persona tarde o temprano van a venir los problemas, van a venir las dificultades, van a venir las tristezas, van a venir las críticas, y esta persona no se va a congregar, se va a debilitar. ¿Por qué? Porque no hizo su fundamento sobre la roca que es Cristo. Debemos de saber qué significa lo que es construir la casa sobre la roca y construir la casa sobre la arena. ¿Dónde estás construyendo tu casa? Pregunta, ¿dónde yo estoy construyendo mi casa? La roca significa Cristo. Y la obediencia activa a su palabra. La roca significa Cristo. Y si usted le está obedeciendo a Cristo, va a activar la palabra de Él. Y Él va a ser su fundamento real. Aleluya, va a ser su fundamento real. Él. Pero ¿cómo va a ser su fundamento real? A través de su palabra. La palabra significa, la roca significa Cristo, y la obediencia activa su palabra. El fundamento real es poner por obra su palabra. Muchos van a la iglesia por un costumbre de que hoy hay culto y todo, pero allá se les habló de la palabra del Señor, por un oído le entró, pero el otro le salió. Esta persona no puso el fundamento sobre Cristo. ¿Y por qué? Porque no atesoró la palabra del Señor. La arena equivale a una fe superficial o basada en las emociones y oír sin obedecer. Mucha gente, aleluya, no quiere obedecer. ¿Yo por qué voy a obedecer a este si este no es mi pastor?
¿Yo por qué voy a hacer esto? Si estás desobedeciendo a tus autoridades que están aquí en la tierra puestas por el Señor tampoco estás obedeciendo al Señor. Entonces dice que la palabra, dice que la arena equivale a una fe superficial o basada en emociones, oír sin obedecer. Es pura emoción. Me toca predicar, me toca cantar, hoy voy a ir a la iglesia. Hoy voy a cantar, pero no lo voy a hacer en el espíritu. Lo voy a hacer porque estoy emocionada, que hoy me toca hacer tal cosa. Eso es no estar agradando a Dios, sino al hombre. Y las tormentas, oiga, las tormentas representan las pruebas y las crisis que desafían la firmeza de la fe. Cuando usted está pasando por las tormentas, que significa, aleluya, las crisis, los desafíos, usted tiene que ser una persona desafiante en la vida. No se tiene que quedar ahí lamentándose, sufriendo, diciendo, pero es que yo así, es que viera que tengo una debilidad, unos desánimos, un dolor de cabeza y todo. Esta persona solo es lamento. Esta persona no es desafiante en la vida, avanzar en el reino de Dios. Esta persona solo es queja, aleluya. Y por cada vez que le viene una pruebita, ahí está lamentándose. ¿Y qué dice la palabra? Dice que las tormentas representan las pruebas. Si usted no está pasando tormenta, preocúpese, porque después de la prueba viene la bendición. Y las pruebas y las crisis y los desafíos de la vida le afirman a la fe. Cuando pasamos las pruebas es para activar. Cuando vienen las enfermedades, cuando vienen esos diagnósticos médicos, que el médico te dice que, aleluya, que estás mal, que estás mal, porque son las malas noticias que están dando, es para que tú desafíes la fe que has puesto en Cristo. No es para que te quedes lamentando, es para que tú cambies ese diagnóstico en el nombre de Jesús por un diagnóstico de fe. Y aunque estés viendo aquella oscuridad, Dios trae la luz a través de su palabra. Yo no sé a quién Dios le está hablando en esta mañana, pero cada día Dios nos habla y diga amén. Si usted está pasando un problema matrimonial, un problema familiar, eso le está motivando a usted a ser una persona desafiante para Cristo. Como desafiante a levantarse, que si estaba obrando, estaba haciendo el trabajo excelente en la obra del Señor, sígalo haciendo, no se lamente, avance. Yo sé que usted va a decir, pero es que la hermana Reinita, pues, ella habla así porque ella no está pasando. Yo quiero decirle que yo soy un ejemplo, que yo le digo, Señor, ayúdame porque sola no puedo. Yo le he dicho, Padre, hay veces que no quiero seguir adelante, no quiero avanzar. Pero el Señor me habla a mí que tengo que desafiarme, que tengo que caminar siempre viendo a Cristo. Porque las crisis no te van a ayudar a avanzar. Las crisis te pueden hacer quedarte ahí, en la cueva de la tristeza, en la cueva del problema. Entonces, dice que cavar profundo requiere esfuerzo, tiempo, disciplina. Esta persona que está haciendo los cimientos, esta persona está haciendo, está cavando profundo, ¿para qué? Para hacer un buen cimiento. Pero ¿qué pasa cuando pone los bloques, digamos, las piedras o el cemento solo por encima? Tarde o temprano va a venir la lluvia y lo va a destruir. La va a destruir. Pero esta persona que cava profundo, esta persona tiene un buen fundamento, un buen cimiento, hablando en la vida física, hablando en la vida espiritual. Dice que cavar profundo requiere esfuerzo, tiempo, disciplina espiritual. Tiempo también. Tenemos que no tengo tiempo. Los afanes de esta vida te están absorbiendo el tiempo. Somos también malos administradores del tiempo. Queremos hacer las cosas ya cuando son las 3, ya cuando queremos terminar todo lo que teníamos que hacer.
Y no, no fuimos buenos administradores del tiempo.

0: Oye, no, a Dios no se le busca de emergencia, a Dios se le busca con tiempo. Entonces, dice que el tiempo, aleluya, la disciplina espiritual, la roca es el fundamento de la vida. ¿Quién es la roca para ti? Dice que la roca es el fundamento de la vida y la roca es Cristo, aleluya. Cristo es tu fundamento. Sin Cristo no vas a poder avanzar. Sin buscar su presencia en oración, en buscar su presencia en los momentos de aflicción, no vas a avanzar porque Él es tu fundamento de la vida. Cristo, aleluya. La arena representa llevar una vida fácil y sin compromisos. No, pastor, a mí no me ponga nada, porque yo así como estoy, estoy bien. Vengo a sentarme a la iglesia, canto, me voy para la casa y sin compromisos. Y tal vez no tenemos compromisos porque estamos poniendo de pretexto a nuestros hijos. Porque es que mi hijo no me deja llevar a cabo esta misión en el Señor, este privilegio, este cargo, este liderazgo. Porque en los hijos siempre están las personas, los padres poniéndolos como pretexto. Eso también, aleluya, muy fácil, desde que, aleluya, usted está poniendo tanta excusa, es que no quiere un compromiso con Cristo. En el cielo las personas están llenas de excusas. Ahora le digo una pregunta para usted, ¿va a ser válida esa excusa delante de la presencia del Señor cuando lo tengamos cara a cara? ¿Va a ser válida esa excusa? No me conteste, quédese ahí, porque mucha gente está diciendo, pero es que yo me viene, hermana, yo no puedo ir a la iglesia por esto y esto, y solo es excusa. Y cuando Cristo viene, no te llevas nada, y cuando Cristo viene por ti, no te vas a llevar nada. Así que tengamos cuidado con las excusas. La arena representa llevar una vida fácil sin compromiso. Los compromisos, nadie quiere compromiso. Nadie quiere el compromiso. Las tormentas de la vida vienen para afirmar tu vida en Cristo. No veamos una enfermedad como un problema. Miremos lo que grande es Cristo. Miremos qué grande es Cristo. No miremos una crisis como una dificultad que no vamos a salir de ella. Miremos que Cristo más poderoso, que vas a salir victorioso y vas a decir que tu victoria después de la angustia, después de aquella pérdida que tuviste con aquel ser querido, Dios te tiene cosas mayores. Cosas mayores vienen para tu vida, pero dale la vida a Cristo, entrégale tu vida a Cristo. Ya deja de estar renunciando a los compromisos. Ya deja de estar queriendo una vida fácil, una vida solo de excusas. Ven a Cristo. Por eso la gente no quiere ser cristiana, porque no quiere tener una vida de compromiso con el Señor. Padre, en esta mañana te damos gracias por esta palabra que ha sido predicado, Dios, declarando que esta palabra, Señor, dé fruto al 100 por 1 en cada vida que nos ha estado siguiendo, Padre. Gracias por cada vida que nos escucha, por cada vida que ha estado ahí por Facebook. Gracias, Padre, bendícele y que esta palabra le sea de bendición a cada persona. Amén y amén.
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1: Es la hora 9:16.
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0: Atiende qué lindo lo voy a cantar. 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
1: Es la hora 9:32.
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2: Es la hora 10 en punto.
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0: alta jerarquía. Ahí está Tito el Bambino, el patrón. Aparece Arcángel Wisin y aparecen varios artistas, ¿verdad? En esa rola que se llama La Gerencia. La Gerencia se llama la rolita de alta jerarquía. 10 con 15 minutos de la mañana. 10 ya con exactos 15 minutos en estudio de la radio. Gracias a toda la raza que está activa con nosotros. De igual manera, la gente que anda, ¿verdad?, en el trabajo, que está en el trabajo, activa con nosotros. Gracias a usted que nos escucha en el transporte. Un placer para mí poderles saludar, ¿verdad? Desde acá, desde la cabina principal de la radio. 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
0: Gracias a los que están conectados con nosotros, activos siempre a través de la radio. Buenos días. Hola.
2: Hola. Miguelito.
0: ¿Cómo estamos?
2: Mi famoso Rama.
0: ¿Anda activo o no anda activo? Yo lo escucho ya activo, ya.
2: Al 2x1.
0: Al 2x1. No, no me diga.
2: Quiero que me le saludes a la pinta.
0: ¿El saludo para quién?
2: Al masijo Wilmer Aceituno.
0: ¿A Wilmer? Talanga. Wilmer Aceituno hasta Talanga.
2: Y la gran pinta, el Wilmer Aceituno, el rosquillero.
0: El rosquillero. ¿Todavía vende rosquilla Wilmer o solo es la pinta ya?
2: Ya, yo creo que todavía sigue el ritmo, hermano.
0: Ajá, ok. Bueno, ahí le mandamos saludos entonces a Wilmer Aceituno, ¿ah? ¿Eh?
2: Sí, de parte de Chepe León, desde El Porvenir.
0: Bueno, listo, mi hermanazo, hecho el saludo.
2: Pero ni lo saludes, hermano, tal vez se acuerda de mí, el loco.
0: Listo, mi hermanazo, bendiciones.
2: Bueno, y saludos a Roné, a Totalanga, a la 10.
0: Ok, excelente, excelente.
2: Bueno, pues aquí lo escucho.
0: Listo, listo. Saludos al mero Ramaseca. Anda activo ya, Ramaseca, ¿ah? ¿Eh? Hoy anda celebrando a los grandes. Lo que pasa es que hoy deberían de saludar a Ramaseca, ¿va? Porque hoy está de cumpleaños. Pero al contrario, él anda saludando más bien, ¿va?
3: Y en mi cara me lo dice.
0: Hoy es el que anda saludando. Saluda a la raza acá, que la pase muy bien. 9601-3087, nuestra línea para llamadas en vivo o mensajes de WhatsApp, ¿verdad? 9601-3087. Tenemos habilitada la línea. Quiero saludar por acá a la raza que está conectada con nosotros en la zona de acá del Empalme, que la pase muy bien la gente que está en el Empalme. 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
2: Es la hora 10:32.
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0: Te felicito, que bien actúas. Ahí está Shakira. Y el rostro llama te felicito. Que bien actúas. 10 de la mañana, 43 minutos. 10 de la mañana, comenzando 43. Gracias a todo el combo que está activo con nosotros, checando el programa en esta mañana, ¿verdad? Disfrutando de la cápsula. Gracias por estar activos en el miércoles. Pero estamos en mitad de semana y despidiéndome, ¿verdad? Mitad de semana y despidiéndome. 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
0: 10 de la mañana con 44 minutos. 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
0: 10 de la mañana con 46 minutos. Seguimos disfrutando en la cápsula lo mejor de la buena música a través de la radio. En esta mañana, sí, el climita está caluroso hoy, fíjense. No, ya la reacción de la lluvia de septiembre ya pasó, pues ya está despidiendo septiembre, ¿va? Hay que ver qué nos trae octubre, a ver si nos bendice Diosito ahí con la lluvia de octubre. Vamos a ver qué pasa. Vámonos con Rola, Raúl Alejandro y Anuel, Nati Natacha. Mi fantasía suena a través de la Super Radio.

Mike Tower y el señor Michael, Michael X. Bueno, 10:55 minutos. Se vienen los bachatazos de la radio, ¿verdad? De 11 a 12 del mediodía, así que prepárese porque se viene lo mejor de música, de música bachata. Bueno, vamos a toda la raza que está activa con nosotros en esta mañana a través de 91.7 FM, como también a través de lo que es verdad 90.9 FM Talanga y a través de las diferentes diferentes sitios web, ¿verdad? www.estereoporvenir.com, www.talangaestereo.com. 10:55. Esta rola es de Sebastián Yatra y Huayna. Aparece la rola que se llama Chica Ideal, sonando a través de la número uno. Y se viene la pausa comercial, luego se vienen los bachatazos de 11 a 12 del mediodía.

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2: En Talanga Estéreo, es la hora.
3: Es la hora 10:59.
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0: En Talanga Estéreo es la hora.
1: Es la hora 11:58.
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Bienvenidos. Soy la licenciada y pastora Gracie Murphy, y este es nuestro programa semanal, Una Vida de Justicia, Paz y Verdad. Estamos en una serie nueva y apasionante titulada Dios ama la justicia. ¿Qué es la justicia social y acaso aparece en la Biblia? Parece que los cristianos se hacen esta pregunta constantemente, pero siguen confundidos y divididos respecto a las respuestas que encuentran. ¿Qué diría Dios sobre la justicia social, tal como la conocemos hoy? Esta serie responde a esas preguntas y a mucho más. Dios ama la justicia es una guía práctica para comprender la justicia social bíblica. Explora la justicia bíblica tomando como fundamento aquello que Dios ama. Tiene como objetivo ayudarte a comprender mejor la justicia, la rectitud y la Biblia en su conjunto. La autora, Jessica Nicholas, vivió un secreto durante más de una década. Aunque trabajaba apasionadamente por la justicia social, no lograba definirla ni explicar su significado bíblico. En el entorno eclesiástico donde se desenvolvía, la justicia social tenía fama de ser algo secular y teológicamente débil. Después de que Dios la desafiara a aprender qué es lo que Él ama, pasó de investigar sobre la justicia social a estudiar la Biblia. En las Escrituras encontró el mensaje más poderoso, práctico, imparcial y centrado en Cristo sobre la justicia. Los temas de nuestra serie incluyen la definición bíblica de rectitud y justicia, cómo se manifestaban la justicia y la rectitud en la vida de los personajes bíblicos, la conexión de la justicia con el amor, la gracia, la misericordia y la compasión. ¿Por qué a los cristianos les resulta difícil percibir la justicia en el Nuevo Testamento? ¿Cómo Jesús es el fundamento de nuestra justicia y rectitud? ¿Cómo se integran la justicia y la rectitud en el reino de Dios? ¿Cómo expresar en la práctica la justicia y la rectitud a través de tu vida? Anclada en la verdad bíblica, esta serie centrada en Cristo es una herramienta para vincular tu fe con la justicia y para conocer el amor de Dios. Primero, adoremos juntos con la canción Nada puede retener tu gloria. Y luego comenzaremos la lección de hoy.

Dios ama la justicia. Capítulo 2. Definición de términos. El autor afirma, mi trayectoria en justicia social es sólida. A los 19 años, me uní

social y a los 22 años terminé fundando, casi por casualidad, una organización sin fines de lucro que trabaja con estudiantes mayas en Guatemala. El autor continuó, fuera del ámbito universitario, trabajamos en el mundo real por la justicia social para mejorar la salud a largo plazo de la comunidad, invirtiendo en la próxima generación de líderes indígenas. Después de la universidad, realicé una pasantía en justicia social a través de una asociación con una iglesia sin fines de lucro que me permitió conocer proyectos centrados en Cristo en todo el mundo. Ella dice, no les cuento todo esto para impresionarlos, sino para demostrar que, más que nadie, yo debería haber podido dar una definición precisa y detallada de aquello a lo que dediqué tanto tiempo. Si alguien debía saber qué era la justicia social, era yo. Pero durante casi una década, guardé un secreto vergonzoso. No podía definir aquello por lo que trabajaba con tanto ahínco. Sabía que los proyectos de justicia social implicaban trabajar por cosas que parecían agradar a Dios. Un mundo más sano, libertad para todas las personas, etc. Aún sin una definición clara, me parecía que debía ser algo bueno. Ella dijo, durante años contuve la respiración, esperando que alguien me hiciera esa pregunta y descubriera mi secreto, que yo, una gran defensora de la justicia social, no podía explicar qué era realmente la justicia social. Pero nadie me hizo esa pregunta, y finalmente comprendí por qué. La mayoría estaba en la misma situación, entusiasmados con la justicia social, dando por sentado que todos a su alrededor sabían qué era, pero incapaces de explicarlo con exactitud. La autora afirma, en un momento dado, mientras vivía con mi vergonzoso secreto, vi una videoconferencia sobre derechos humanos impartida en un taller. Al principio de la presentación, la ponente dijo, mi definición de justicia social es cómo te presentas en el mundo. Hizo una pausa para crear expectación, como una profesora que introduce algo nuevo. Y luego repitió lo que acababa de decir, lo suficientemente despacio como para que su público anotara su definición. La justicia social se define como cómo te presentas en el mundo. El autor dice, esa frase es muy rara. No parecía significar nada. ¿Y quién le permitió dar una definición tan precisa como para que otros la escribieran y la repitieran? Después, me pregunté si podría encontrar a otras personas que presentaran sus propias opiniones. Tras una rápida búsqueda en internet, encontré una lista de unas 10 definiciones muy diferentes entre sí, desde frases ambiguas como la que dio esa mujer, hasta definiciones académicas complicadas, pasando por definiciones airadas y condenatorias que básicamente afirmaban que la justicia social destruiría el mundo entero. Todas y cada una de las personas y organizaciones creían fervientemente que su definición de justicia social era la correcta y la autorizada. Ella dice, esto me hizo reflexionar, ¿qué significa exactamente justicia social y quién decide? Dependiendo de tus experiencias personales. Probablemente tengas una opinión precisa sobre una frase que tiene un significado ambiguo en nuestra cultura. Cualquier comprensión profunda que tengas basada en tu experiencia es más real.

normal para ti que cualquier definición de diccionario. Cuando comencé el estudio sobre justicia y rectitud, quedó claro que era hora de aprender más sobre la historia detrás del término justicia social. Intentar descubrir por qué no existe una sola definición y tal vez averiguar por qué la gente está dividida al respecto. ¿Qué es la justicia social? El autor afirma: voy a tomarme un momento para resumir lo que aprendí, porque creo que ayudará a aclarar por qué vamos a explorar la justicia y la rectitud bíblicas en lugar de la justicia social. La justicia social suele asociarse con los movimientos liberales, pero el origen del término se remonta a Luigi Taparelli da Seglio, un sacerdote jesuita italiano del siglo XIX, de ideología conservadora. Acuñó el término en un momento aparentemente inusual, durante los debates sobre si Italia debía unificarse en una sola nación o permanecer dividida en pequeños reinos. Los escritos de Taparelli sobre justicia social de aquella época abordaban la desigualdad entre las personas. Creía que, si bien las personas tenían el mismo valor, sus capacidades eran desiguales. Algunas personas eran naturalmente más inteligentes, fuertes y capaces. Por lo tanto, debían ser quienes gobernaran. Si esto suena a lo contrario de lo que significa justicia social hoy en día, está en lo cierto. Lo que muchos considerarían desigualdad e injusticia, Taparelli lo definió como justicia social. Su idea era que la justicia social era justicia entre individuos, pero como los individuos no son iguales, la forma de gobernar una nación debe reflejar esa desigualdad. La manera más justa de gobernar es simplemente dejar que los más capaces tengan el poder, pues esto resultaría en justicia para la sociedad. Era muy conservador para su época. De hecho, se publicó una recopilación de sus ensayos bajo el título de Libertad Tiránica, en la que argumentaba en contra de lo que él consideraba ideas políticas y económicas liberales surgidas de la Reforma Protestante. Tras su muerte, muchas de las enseñanzas de Taparelli siguieron teniendo influencia en la Iglesia Católica. Su nuevo término, justicia social, incluso se popularizó, aunque sus ideas exactas no permanecieron vinculadas a él. En pocas décadas, la justicia social se convirtió en parte oficial de la doctrina católica. Sin embargo, para entonces, el término había adquirido un significado diferente, aplicable no solo al gobierno, sino a todo, desde la economía hasta la sexualidad y a la promoción del cambio por encima de la tradición. En esta época, los debates en la Iglesia sobre la justicia social cobraron mayor relevancia debido a los profundos cambios que experimentó el siglo XIX. Se formaron nuevas democracias que otorgaron mayor poder a los ciudadanos. La Revolución Industrial en Inglaterra planteó numerosas preguntas sobre quiénes debían beneficiarse de los avances tecnológicos, sanitarios, laborales, etc. Si existían los recursos necesarios para que las personas disfrutaran de una vida más sana y con un mejor nivel de vida, ¿quiénes debían acceder a ellos? ¿Acaso solo los ricos debían beneficiarse, mientras que los pobres seguían trabajando sin descanso simplemente por su pobreza? Y si una nación deseaba brindar acceso a estas nuevas ventajas, ¿cómo lo haría
estas nuevas formas de gobierno y los avances tecnológicos suscitaron muchas interrogantes, y la Iglesia recurrió a la Biblia para abordarlas de diversas maneras. Aunque el término justicia social se originó en la Iglesia Católica, la Iglesia Protestante también abordó las cuestiones que suscitaron estos grandes cambios en el mundo. En Estados Unidos, el movimiento del Evangelio Social, que aplicaba los valores cristianos para resolver problemas sociales, ganó popularidad. La gente veía cosas terribles, como niños obligados a trabajar y familias hacinadas en barrios marginales insalubres, y quería aplicar el Evangelio a estos problemas del mundo real. Si bien el Evangelio social promovía el bien para los pobres y vulnerables, muchos líderes religiosos lo han criticado por tener una teología débil y por centrarse demasiado en hacer más. Cómoda esta tierra temporal en lugar de llevar las almas al cielo. Desafortunadamente, un legado duradero de ese movimiento ha sido que los cristianos evangélicos creen que tienen que elegir entre la justicia social y el evangelio. Muchos cristianos sinceros que siguen a Jesús nunca han escuchado las enseñanzas sobre los fundamentos bíblicos de la justicia social, por lo que rechazan todo lo relacionado con ella, con la buena intención de seguir la Biblia. Sin embargo, la Iglesia también cuenta con un rico legado de movimientos que han combinado con éxito la justicia social con la evangelización del Evangelio puro. El Ejército de Salvación, por ejemplo, fue fundado por William y Catherine Booth en el Londres, en una época en que la zona este parecía un barrio marginal victoriano. Mientras que la mayoría de las iglesias tradicionales de la época veían a los adictos, delincuentes, prostitutas y jóvenes heterosexuales del zona este como casos perdidos, los Booths vieron un ejército. Los Booths combinaron una evangelización apasionada con proyectos prácticos para ayudar a los pobres. Para la mayoría de sus conversos, el Evangelio produjo un cambio radical en sus vidas. Por ello, muchos se dedicaron de todo corazón a difundir el Evangelio cantando y predicando en las calles para dar testimonio del poder transformador de Dios. Al mismo tiempo, ofrecían ayuda práctica como centros de rehabilitación y programas de alimentación. El impacto del Ejército de Salvación fue enorme. Un estudio realizado en Londres en 1882 entre feligreses reveló que, en una noche entre semana, 17,000 personas asistían a los servicios religiosos del Ejército de Salvación, en comparación con las 11,000 que asistían a todas las demás iglesias juntas. El movimiento se extendió por todo el mundo y el Ejército de Salvación sigue siendo una de las mayores organizaciones benéficas del planeta. El innovador libro de William Booth, La Inglaterra más oscura y la salida, publicado en 1890, expuso una estrategia para aplicar el Evangelio y la ética cristiana del trabajo a la solución de problemas sociales, incluyendo el papel que debía desempeñar el gobierno. De hecho, el libro influyó en la formación del estado de bienestar inglés moderno. Así es, uno de los evangelistas más eficaces de la historia, que ayudó a convertir a millones de personas a Cristo, también contribuyó a dar forma al estado de bienestar social
de Inglaterra. Junto con la Iglesia, que empezó a usar el término justicia social, pensadores y filósofos seculares comenzaron a adoptarlo. Desde la Segunda Guerra Mundial, se ha vinculado a los significados más socialistas que tiene hoy en día, desde sus orígenes en un filósofo religioso y conservador. La justicia social ha evolucionado hasta significar algo mayoritariamente secular y liberal. Por eso, muchos evangélicos modernos asocian la justicia social con la política secular y, por lo tanto, les cuesta identificarse con ella. Algunas acciones que pueden vincularse con la justicia social, como ayudar a los huérfanos o luchar contra la corrupción, son buenas, pero el término está tan cargado de connotaciones políticas que hace que muchos se retraigan por miedo y confusión. El autor afirma: "Esta lección de historia me enseñó dos cosas importantes. Primero, me recordó que si bien la justicia social se está redescubriendo en mi generación y en el cristianismo evangélico, no es algo nuevo para la iglesia cristiana en su conjunto. Ciertas tradiciones y denominaciones tienen una sólida trayectoria en materia de justicia social, aunque no la denominen así, y que continúa vigente hoy en día. Quienes nos criamos en iglesias que consideraban la justicia social demasiado secular y política, en realidad contamos con una rica historia de justicia social cristiana de la que podemos nutrirnos". Y continúa diciendo: "Lo segundo es que la definición básica de justicia social es amplia y sencilla, lo que da pie a que signifique cosas diferentes para personas diferentes. El diccionario Oxford American define la justicia social como justicia en términos de la distribución de la riqueza, las oportunidades y los privilegios dentro de la sociedad. Personas con filosofías muy diversas han podido utilizar el término justicia social porque coinciden en esta definición, pero discrepan sobre cómo se manifiesta la justicia social. Si cuatro personas de cuatro ideologías políticas distintas adoptaran esta definición de justicia social, cada una distribuiría la riqueza, las oportunidades y los privilegios dentro de la sociedad de una manera diferente. Y es probable que cada perspectiva argumentara que la forma en que las demás lo hacen es injusta. El término en sí mismo no proporciona los valores ni los principios de la justicia, ni una manera de practicarla. Para encontrarlos, debemos buscar en otra parte. El mundo ofrece muchas ideas sobre la justicia social y cómo practicarla, y sin comprender la verdad bíblica clara, la mayoría de los cristianos sienten que deben trabajar con una de las ideas existentes del mundo. Por eso es esencial alinearse con la definición y los modelos bíblicos de justicia, porque nos alinean con los valores y la verdad de Dios. Necesitamos la Biblia para encontrar una expresión unificadora, centrada en Dios y en el Evangelio, de justicia y rectitud que los cristianos puedan vivir. Justicia. En la próxima lección analizaremos con más detalle la palabra hebrea mishpat. Antes de examinar su definición, conviene ofrecer una visión general de cómo la concepción hebrea de la justicia difiere de nuestra concepción occidental angloparlante. Las concepciones occidentales de la justicia
se centran principalmente en cómo deben hacerse las cosas, leyes, normas y consecuencias de su incumplimiento. En el pensamiento hebreo, la justicia se centra en cómo debe ser la vida. En el mundo hebreo, la justicia no solo se ocupaba de las leyes, sino también de mejorar la vida humana en su totalidad, especialmente en el ámbito social. Esto significaba que la justicia se aplicaba a todas las relaciones, entre un gobernante y sus súbditos, entre los miembros más débiles y los más fuertes de una comunidad, entre las instituciones de la nación de Israel y sus ciudadanos. La palabra hebrea que resume cómo debería ser la vida es shalom. Si bien en nuestras Biblias suele traducirse como paz, su significado en hebreo va más allá de la simple ausencia de conflicto. Shalom proviene de una raíz que significa estar completo o sano. Es una paz que surge de la plenitud y la integridad de todo, por lo que también puede traducirse como seguridad, bienestar o prosperidad. El propósito de la justicia en la sociedad hebrea era restaurar y mantener el shalom. En particular, aquellos con menos poder necesitaban protección especial. Por eso, el Antiguo Testamento contiene numerosos recordatorios de que Israel debía hacer justicia a los pobres, las viudas, los inmigrantes y los huérfanos. Y hacer justicia significaba no solo no hacer el mal, sino también obrar correctamente y restaurar lo que estaba roto. Otra diferencia importante entre la justicia bíblica y nuestra concepción moderna de la justicia es que, en nuestro mundo, la justicia debe ser aplicada por instituciones como la policía, los tribunales y las prisiones. Esto da la impresión de que justicia es responsabilidad de solo unos pocos. Si algo se rompe y no es nuestra culpa, solemos asumir que no tenemos que hacer nada para arreglarlo. En el mundo bíblico, sin embargo, la justicia era practicada por todos y era responsabilidad de todos. Por ello, la justicia se enseñaba, no solo se imponía. Las personas se apropiaban del shalom y la integridad de su comunidad, y si algo estaba mal, trabajaban para corregirlo, incluso si no era su culpa. Al examinar la ley que Dios dio a Israel, especialmente en el libro de Deuteronomio, se puede apreciar cómo era esta educación. Las leyes no se presentan línea por línea en un código estricto. Se complementan con enseñanza y aliento. Dios quiso que toda la cultura de Israel aprendiera y enseñara a practicar la justicia de una manera que moldeara tanto sus corazones como su comportamiento. Justicia. Las otras palabras que analizaremos son justo y rectitud. El autor afirma, jamás habría relacionado estas palabras con la justicia o la justicia social hasta que descubrí la conexión en la Biblia. La mayoría de nosotros asociamos la rectitud con la moralidad personal y a menudo la definimos por lo que una persona no hace. Al igual que mishpat, la palabra hebrea para justicia, tzedek, no se ajusta a nuestra comprensión común. La justicia bíblica tiene mucho más que ver con la moral social y la justicia, y es fundamental para las relaciones interpersonales. Se manifiesta a través de acciones positivas y constructivas, no simplemente absteniéndose de comportamientos destructivos. Imágenes cambiantes.
El autor afirma, cuando usé mi perspectiva occidental para observar

el amor de Dios por la justicia y la rectitud, la imagen que vi fue aterradora. Parecía que Dios disfrutaba estableciendo reglas y castigándome si las rompía. Lo que significaba, por supuesto, que solo podía amarme cuando no hacía cosas malas. A medida que comencé a aprender más sobre la justicia y la rectitud bíblicas, mi imagen cambió de un rey enojado, distante y obsesionado con la ley, a un creador amoroso que haría cualquier cosa para restaurar la relación con sus hijos e hijas y para hacer que el mundo sea correcto. Hablemos de las diferencias entre las concepciones occidentales y hebreas de la justicia. La visión occidental sostiene que la justicia es estática, idealista y codificada. La visión hebrea de la justicia afirma que es dinámica, realista y creativa. La concepción occidental de la justicia se centra en cómo deben hacerse las cosas, crear leyes y hacerlas cumplir. La concepción hebrea de la justicia se centra en cómo debe ser la vida, crear paz y enaltecer la vida humana en su totalidad. La concepción occidental de la justicia la considera responsabilidad de unos pocos y ejercida por ellos. La concepción hebrea de la justicia la considera responsabilidad de todos y ejercida por todos. La concepción occidental de la justicia pertenece al ámbito público y legal. La concepción hebrea, en cambio, considera que la justicia está presente en todos los ámbitos de una cultura. La concepción occidental de la justicia se aplica mediante organismos públicos como la policía, los tribunales o los abogados. La concepción hebrea de la justicia se enseña a todo el mundo. La visión occidental afirma que la justicia moldea el comportamiento. La visión hebrea sostiene que la justicia moldea los corazones. La visión occidental sostiene que la justicia consiste en no hacer el mal. La visión hebrea afirma que la justicia consiste en obrar correctamente y restaurar lo que está roto. Aquí hay algunas preguntas sobre las que podemos reflexionar. ¿Qué definiciones de justicia social has escuchado? ¿Cuáles son algunas de las buenas maneras en que se ha practicado la justicia social que, en su opinión, reflejan los valores bíblicos? ¿Cuáles son algunas de las formas negativas en que se ha practicado la justicia social que usted considera que van en contra de los valores bíblicos? ¿De qué maneras ha influido tu cultura en tu forma de pensar sobre la justicia y la rectitud?

Es todo el tiempo que tenemos por hoy. Soy la licenciada y pastora Gracie Murphy. La próxima semana continuaremos con esta serie sobre cómo Dios ama la justicia. Hasta la próxima semana. Que Dios los bendiga.

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1: Es la hora 1:18.
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1: Es la hora 1:31.
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1: Es la hora 2:03.
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1: Es la hora 2:14.
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1: Es la hora 2:44 minutos.

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1: Es la hora 2:58.
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1: Es la hora 3:16.
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1: Es la hora 3:25 minutos.
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10: Hola, hola, apreciables amigos, amigos, amigos oyentes. Ya estoy acá en cabina de radio. Ya estoy acá acompañado de don Francisco, doña Karen. Ya está acá la hermandad de don Enrique, esta hermandad botánica, naturistas, curanderos, orientadores sociales, orientadores en la vida espiritual. Le aconsejamos espiritualmente, le aconsejamos socialmente, con conocimientos en psicología, parapsicología, astrología. Le podemos aconsejar socialmente, familiarmente. Podemos darle un buen consejo, una buena orientación. Usted que necesita incluso orientación en economía, también tenemos conocimientos en economía para orientarle. Usted que tiene un negocio, lucha con su negocio, ha venido encontrando pérdidas, posiblemente sea un error de administración o es un problema de orden espiritual, le han echado alguna puercada, alguna cochinada a su negocio. Recuerde que la maldad no tiene límites, la maldad está en las personas, está primero en la mente de las personas y después llega al corazón de las personas y es cuando ya la ejecutan. El envidioso primero empieza teniendo malos sentimientos para usted, de la forma que usted habla, de la forma que usted se ríe, de la forma que usted celebra sus triunfos. El envidioso primero siente envidia, siente egoísmo, tiene malos sentimientos cuando usted celebra un triunfo, el envidioso. Ahí está la envidia en la mente, pero cuando ya llega a su corazón es cuando el envidioso explota y dice el envidioso, ¿cómo puedo hacer para detener? ¿Cómo puedo hacer para destruir todo lo bueno de esta persona? ¿Cómo puedo poner en contra a esta persona? ¿Cómo puedo ponerle un bloqueo a esta persona? Y empiezan, y la mayoría llegan a la conclusión de hacerle brujería. Y a través de la brujería que le vienen haciendo, mi hermano, a usted lo quiebran en su negocio. Usted que tenía contratos para trabajar, todos los contratos se le han venido abajo. Usted está pasando por una mala racha. Usted ya no tiene ni para comprar ropa, ni para comprar zapatos. Usted en su casa tiene muchas necesidades, pero es porque le han hecho un bloqueo en la vida, la economía, se la han dañado la economía. Es importante que usted se quede en este programa porque acá le vamos a presentar testimonios de personas que han triunfado con nuestra ayuda. Escuchemos los testimonios. Cuéntele al público que la está escuchando, ¿cómo se siente? ¿Por qué vino a este lugar? ¿Cómo se siente ahora?
11: Pues sí, yo venía bien mal también porque venía con estos granos en la boca y en la garganta que yo no podía comer porque me sentía torsionada y, en fin, que yo no podía ni dormir, aquella como espinas que sentía en el cuerpo, que me sentía cansada y, en fin, que no hallaba qué hacer ya. Pues yo hoy he encontrado la sanación, le doy gracias a mi padre y al hermanito que me ha puesto la medicina. Y sé que él es el que me está dando la medicina y el que me va a sanar, nuestro Señor Jesucristo, con el poder de nuestro hermano que me está dando la medicina.
10: Usted primero no quería venir, ¿verdad, hermano?
11: No, porque como uno lo... por el dinero también, usted no...
10: Por el
11: no
10: dinero.
11: Sé, sí. Pero no podía venir. Pero hoy ya le doy gracias al Señor y a mi hermanito también que me está dando la medicina.
10: Miles de personas enfermas, ¿qué les dice?
11: Pues que vengan aquí, que aquí está la sanación, porque el Señor es la sana y el hermano tiene la medicina para las enfermedades también.
10: Tenemos el tratamiento para cada enfermedad.
11: Sí, sí, así es. Y así yo, como yo venía también, yo me sentía mal. Yo no me... yo en la casa no sé, no pasaba bien. Que me sentía triste, desesperada. Yo me sentía mal, pues que no parece que no hallaba mi, ni vaya mi curación, pero la encontré con el poder del Señor y nuestro hermanito que tiene la medicina para las enfermedades también.
10: Sí.
11: Pero yo me siento sana de mi boca porque es la que me tenía preocupada.
12: usted andaba con unas latas de mentolina,
13: sí,
12: era, ¿verdad?
13: Sí, mentolina. Yo no aguantaba para echarme a la boca cuando me agarraba el dolor. Y mi madre y mi hermana me han dado fuerza para que venga aquí. Sí, porque mi hermana fue la que vino primero, divino mi madre, y que ya estaba también bien mal, pero aquí ha hallado la sanación, gracias a Dios.
12: Aquí curamos a su mamá,
13: sí,
12: y a su hermana,
13: sí,
12: y usted.
13: Sí,
12: son tres de la,
13: sí,
12: familia,
13: sí,
12: que hemos curado acá.
13: Tres, sí, somos, sí, tres ya.
12: La medicina le llegó y usted aquí me da,
13: sí,
12: las gracias de que ahora usted está bien.
13: Ah, pues al Señor y a usted también, porque usted me ha dado la medicina también.
12: ¿Y cómo está su cara, cómo está su boca ahora?
13: Yo ya me siento mejor.
12: Cuando se mira al espejo, ¿qué piensa?
13: Ya me miro mejor porque me miro en la boca siempre. Y han dado un grano en mi pierna que tenía tiempos también, que nunca me curaba, iba a echarme pomada y nada.
12: Sí.
13: Pero hoy he hallado mi sanación. Y...
12: qué bueno. ¿Y usted a quién le da las gracias?
13: Al Señor y a usted.
12: Sí. ¿Don, sí, Enrique le ayudó?
13: Sí, él.
12: ¿Don Enrique es buen doctor?
13: Sí, porque tiene las medicinas para la enfermedad.
12: Hay personas que creen que no tengo la medicina, que creen que van a venir aquí a perder su tiempo. ¿Usted qué le dice a esa persona incrédula de don Enrique?
13: Que dejen de andar hablando porque usted tiene las buenas medicinas para las enfermedades que uno tiene.
12: ¿Don Enrique puede o no puede?
13: Sí puede. ¿Quién va a decir que no? Porque yo ya me miré la mejor, y a mi madre, mi hermanita también.
12: Sí, de presto las enfermedades se sanaron.
13: Sí, se sanaron porque mi madre, como vino, que venía pero mal. Y ya hoy ya la miramos bien recuperada, ella ya.
12: Su mamá está recuperada.
13: Sí, ella está recuperada.
12: ¿Le llegó la medicina?
13: Sí, ya voy, ya sí.
12: Ok, hermana, bueno, bendiciones, gracias.
13: Gracias
12: por
13: a usted
12: palabras.
13: También y usted también.
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15: El día de hoy, mis hermanos, vamos a hablar sobre problemas que resuelve la magia blanca y sus consecuencias. Es así como nosotros, amados hermanos, trabajamos espiritualmente con la magia blanca para resolver los obstáculos en tu camino. Porque la magia blanca ofrece soluciones a una variedad de problemas comunes que enfrentamos en la vida, hermanos. Desde problemas emocionales hasta desafíos financieros, aquí hay una mirada. Algunos de estos problemas y las posibles consecuencias de no abordarlos. Por ejemplo, los problemas, falta de confianza en uno mismo. Si no abordamos nuestra falta de confianza en nosotros mismos, podríamos perder oportunidades valiosas, hermanos, y no alcanzar nuestro potencial máximo. La falta de autoconfianza puede limitar nuestras acciones y también decisiones, amados hermanos. Entonces, nosotros tenemos que darle la explicación a usted para que usted pueda tomar un concepto de nuestro trabajo y pueda visitarnos. También estamos ayudándole con los problemas o bloqueos energéticos, ¿verdad? Si no trabajamos en liberar bloqueos energéticos, podemos experimentar fatiga, ¿verdad? Entonces, si usted realmente no pone la confianza en nuestro trabajo, entonces usted puede experimentar fatiga, ¿verdad? Enfermedades y falta de vitalidad. Los bloqueos energéticos pueden obstaculizar nuestra capacidad para fluir con la vida, amados hermanos. También como problemas, relaciones difíciles. No resolver problemas, hermano, en relaciones difíciles puede llevar a la desconexión emocional y el sufrimiento, pues, continuo. Las relaciones no saludables pueden afectar nuestra paz mental y bienestar, amados hermanos. También el problema de falta de prosperidad, si no tomamos medidas, hermanos, para atraer la prosperidad, podríamos luchar financieramente y perder oportunidades de crecimiento. La falta de prosperidad, hermanos, puede generar estrés y ansiedad, amados hermanos. Hay que profundizar, ¿verdad? Hay que profundizarnos en las consecuencias, ¿no? Hay que profundizarnos en las consecuencias. La falta de confianza en uno mismo puede resultar en oportunidades, ¿verdad?, perdidas, o una vida no realizada. Los bloqueos energéticos pueden llevar a problemas de salud y una sensación de desequilibrio, ¿verdad? Las relaciones difíciles pueden generar, ¿verdad?, estrés, emociones y también aislamiento, hermano. La falta de prosperidad puede causar preocupaciones, hermano, financieras, y limitar, ¿verdad?, nuestras posibilidades de crecimiento. Abordar estos problemas con la magia blanca puede traer transformación, crecimiento y un mayor sentido de bienestar, amados hermanos. Así es que hay que buscar, queridos hermanos, ventajas y enfrentarnos a las desventajas, ¿verdad? Por eso tiene usted que visitarnos. En realidad, la práctica de la magia blanca tiene ventajas, a lo que debes considerar antes de abarcarte en este viaje espiritual. Por ejemplo, queremos que usted tenga un crecimiento personal y pueda crecer usted con mucha facilidad para obtener todo lo que usted necesita. Por eso usted tiene que analizar su problema que está viviendo hoy en día y venir a visitarnos para poder ayudar.
10: 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¿Qué problemas tiene usted en su vida? ¿Tiene problemas en el hogar? ¿Tiene problemas matrimoniales? ¿Le están separando de la persona que usted ama? ¿La familia de esa persona que usted ama se ha puesto en contra? ¿O su familia está en contra? ¿O hay alguien que usted no sabe, usted no conoce, pero usted se da cuenta que hay una persona que le está haciendo daño en la relación? Déjeme decirle que nosotros le podemos ayudar para que su relación marche bien. Tenemos aceites, ligas, jabones, polvos, tenemos muchos arreglos con aromas, con fragancias, y son arreglos magnéticos para que usted fortalezca la relación con la persona querida. Me ha llegado muchos pacientes y me dicen: Don Enrique, yo lo vengo a visitar porque he escuchado que usted ha curado a muchas personas de problemas en los pulmones. Yo presento una tos, Don Enrique, presento un cansancio, Don Enrique, no puedo subir una cuesta porque no soporto, Don Enrique, no puedo salir a trabajar, Don Enrique, no soporto. Han habido personas que han venido, que han tenido una trayectoria de trabajar en agricultura, y allí se entiende que hay algunos procesos de quema de la maleza. Ellos le llaman la quema de rosas. La quema de rosas es donde queman toda la maleza, la tierra queda limpita y ahí siembran la semilla. Eso se llama la quema, pero eso produce un humo muy contaminante a los pulmones, un humo tóxico. Aquellas personas que trabajan la agricultura son los más afectados. Me han venido algunas personas que aporrean frijoles, el tamo de los frijoles. Recuerde que hay muchas personas que trabajan con venenos, fumigan con muchos venenos, fumigan los frijoles, de eso, ese veneno se queda en las hojas, se queda en la concha de los frijoles, y después vienen ellos, aporrean los frijoles y empiezan a levantar ese polvo, ese tamo, y las personas no se cuidan, no se percatan, no usan una protección para respirar, están respirando ese tamo, están tragando ese tamo, y ese tamo se está yendo a los pulmones, y los pulmones se están saturando de ese tamo, y es donde ya se produce una fibrosis, se produce un asma, una bronquitis, se produce una tos seca, una irritación, se producen muchos malestares en los pulmones, en los bronquios, en las vías respiratorias, se producen muchos problemas, hermano. Entonces, yo en este momento le hago un llamado. Óigame bien, preste atención. Le hago un llamado a todos aquellos amigos que trabajan en la agricultura y que se sienten dañados de sus pulmones. 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
17: Hermanos, nos mandaron un mensaje haciéndonos la pregunta: ¿cuánto tiempo se tarda en ver resultados con la magia blanca? Mis queridos hermanos, es buena pregunta. La línea de tiempo para con magia blanca puede variar según varios factores, incluido la complejidad y sus deseos y el nivel de su enfoque y dedicación. Depende de usted, mi hermano. Depende de usted, mi hermano. Algunas personas pueden ver cambios inmediatos, mientras que otras pueden necesitar esperar pacientemente mientras el universo alinea las energías necesarias, ¿verdad? Confía en el proceso y ten fe en que tus intenciones, ¿verdad?, se manifiesten en el momento adecuado, mis hermanos. Es importante que siempre nos hacen preguntas y nos dicen: ¿existen consideraciones éticas en la práctica de magia blanca? Pues la respuesta se la damos aquí en el programa Vida y Misterio. Las consideraciones, hermano, éticas son primordiales en la práctica de magia blanca. Es fundamental actuar siempre de acuerdo con los principios de amor, pasión y respeto por los demás. Evite usar magia blanca para manipular o dañar a otro. Y en cambio, concéntrese, ¿verdad?, en promover la positividad, la curación y el crecimiento personal, mis queridos hermanos. Nos hacen otra pregunta: ¿Puedo combinar magia blanca con otras personas espirituales? Justamente muchas personas combinan magia blanca con otras prácticas espirituales, como la meditación, la visualización o la sanación energética. La clave es encontrar una integración armoniosa que resuene con tus creencias y apoye tu viaje espiritual. Confía en tu intuición y explora diferentes modalidades para crear una práctica personalizada que funcione para ti, hermano. Magia Blanca, descubre el poder de la magia blanca para lograr lo que más desea. Es un camino extraordinario hacia cubrimiento, ¿verdad? Y empoderamiento y la manifestación de tus deseos. Al aprovechar la energía universal y alinear sus intenciones con la positividad, puede crear una vida llena de amor, con éxito y satisfacción. Mis queridos hermanos, recuerda que magia blanca es una práctica que promueve la armonía, hermanos. La compasión, el crecimiento personal. Adopte sus principios, respete su ética y deje que la magia se desarrolle en su vida. 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
18: Yo lo que quiero es que usted le cuente al público que la escucha a través de este programa radial, ¿cómo está su pie? Lo tengo en mi mano. ¿Por qué cree que lo tengo en mi mano? Porque está seco.
7: Sí, por el poder del Señor y usted que me curó.
18: Sí.
7: Y porque yo visitaba el hospital, clínicas, y no me podían hallar, solamente usted. Y con el poder de Dios, Dios le dio sabiduría a usted para que usted curara a las personas.
18: Así es.
7: Sí.
18: Tengo este pie en mi mano.
19: Sí. Doctor.
18: Acá tengo en mi mano este pie. Sí. Tengo este pie en mi mano.
7: Sí.
18: ¿Por qué lo estoy tocando? Porque no hay pus.
7: Sí,
18: porque
7: no hay pus. Está sequito, sí.
18: No hay secreciones.
7: Sí.
18: No hay nada. Está sequito.
7: Sí, estoy sequito. Soy... Gracias a Dios.
18: ¿Y cuántos años anduvo usted botando agua?
7: Yo tuve un año.
18: ¿Año?
7: Un año tuve.
18: Andaba con unas vendas que usted las llenaba
7: de agua. Sí, de agua, eran agüeríos, me echaba, me picaba y me iba caminando.
18: Sí, sí, sí.
7: Sí, yo iba al centro, venía al hospital y nada me hallaba. Solamente con el poder de Dios y usted que así me curó es. Y yo le doy gracias a Dios que lo tenga alentado usted y Dios que lo bendiga por lo que hizo.
18: Qué bueno. Pues hermanos, que me escuchan a través del programa radial, mi hermanita tenía una terrible infección acá en este pie.
7: Sí.
18: Tenía esa úlcera varicosa que la estaba afectando exageradamente.
7: Sí.
18: Este pie le despedía agua. Estaba rojo.
7: Sí, rojo.
18: Le picaba.
7: Sí.
18: Y muchas llaguitas.
7: Sí,
18: muchos granitos.
7: Me iba caminando.
18: Y le iba caminando la llaga hacia arriba,
7: ¿verdad? Hacia arriba,
18: Hacia arriba.
7: Sí, y ya estoy sana ya.
18: Ahora podemos describir este pie que solo quedó negro.
7: Sí, negro. Ya estuvo ya.
18: Quedó negro, pero porque hay una señal de que aquí hubo una terrible llaga.
7: Sí, con el poder de Dios y usted, me curó usted.
18: Está sano. Ahora démosle las gracias a Dios y contémosle al público cómo se siente usted. ¿Hay felicidad?
7: Sí, hay felicidad. Siento alegre yo y con felicidad porque usted me curó y el poder de Dios.
18: ¿Cuántos años tiene usted, hermanita?
7: Yo tengo 53 años. Ya sufrí un año ya con esta enfermedad.
18: Ya sufrí yo.
7: Y yo no hallaba, yo le pedí a Dios y ya usted lo escucha por la radio, entonces ya me vine para acá.
18: Qué bueno.
7: Sí.
18: ¿Qué le dicen sus hijos cuando miran su casa?
7: Bien alegre están mis hijos. Sí.
18: ¿Su esposo está
7: casado? Sí, bien alegre está conmigo. Dice que usted sí cura.
18: Sí, está alegre por la curación.
7: Sí, todos mis hijos están alegres. Ellos me ayudaron para que viniera acá.
18: Qué bueno, qué bueno. Ahora esa cremita que le doy es para suavizar la piel.
7: Sí.
18: Tiene que aplicarla, ¿verdad? Tres veces al día para suavizar la piel, porque la piel, porque todavía tiene
7: negro
18: y apariencia de le llaman piel de sapo.
7: Sí.
18: Es que queda duro.
7: Sí.
18: Queda dura la piel después de recuperarse.
7: Sí. ¿Vale?
18: Entonces, úntese esa cremita en la mañana, a mediodía y en la tarde.
7: Sí.
18: Para que suavice bastante la piel.
7: Sí, verdad.
18: Bueno, gracias por su testimonio, hermano.
7: Muchas gracias a usted, que usted me curó.
19: Amén.
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20: Estimado hermano y hermana que me escuchas, te saluda el hermano Francisco. Te saludo en el nombre de nuestro Padre Celestial. Qué bueno que Dios es grande, que me permite ya estar en la intimidad de sus hogares. En esta gran oportunidad, pues hemos venido para ayudarle en consejos, consejos importantes de la salud, consejos importantes para la familia, consejos importantes espirituales. En esta oportunidad ha llegado una carta por acá y le vamos a dar lectura. Dice, hermano Francisco, lo saludo muy cariñosamente al lado de todos los que le rodean, dice por acá. Después de este saludo paso a lo siguiente, hermano. Quiero comunicarle, mi hermano, que yo tengo un hijo que él es licenciado, pero él se ha entregado más a licor que a su título. Y me preocupa mucho porque él no puede estar sin estar bebiendo licor. Nosotros a veces le encerramos, se nos va. Ya ordenamos a algunas cantinas que no me le ven. Entonces cuando él no bebe, él se pone nervioso o tiembla y se escapa a morir. La pregunta es, hermano Francisco, ¿qué debemos hacer nosotros con este hijo? Así de que esperamos su respuesta. Hermano y hermana que me escuchas, yo sé que usted tiene razón. Porque de dos hijos que usted tiene, uno es maestro y otro licenciado. Y este muchacho, pues, se ha dedicado demasiado al licor. Yo quiero decirle, hermana, que usted perfectamente puede hacerme una visita. Tráigame una fotografía de él y con todo gusto yo le voy a ayudar. Aquí nosotros tenemos medicina preparada para que una persona deje de beber. Pero con la condición, hermanos, con la condición que usted va a seguir las recomendaciones de nosotros. ¿Cómo y en qué forma le va a dar la medicina? Porque es necesario recuperarle la vida a este joven. Porque no puede estar de esta manera. Si usted no conoce, en este programa le vamos a dar a conocer a usted los lugares donde estamos ubicados y los números de teléfono para que nos haga una llamada y quedemos el día que me va a visitar. Pero esto hagámoslo muy pronto, hermanos, hermana. Hagámoslo muy pronto porque él tiene tiempo todavía de recuperarlo. Que ya no siga en esa vida. Que él ya esté dispuesto a trabajar porque es un excelente hombre, hijo de excelente familia. Así que le esperamos.
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1: Es la hora 4 en punto.
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1: Es la hora 4, 14 minutos.
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5: Muy buenas, hermanitos y hermanitas, depende de dónde usted me esté escuchando. Le habla el hermanito Pablo, curandero, yerbero y el mejor místico para usted solucionarle sus problemas de amor, sus problemas con el negocio, ese problema en el cual usted lleva ¿cuánto? 5, 10 años afrontando unas deudas que no puede pagar y usted siente de que ya no puede más con ese negocio, usted está a punto de partir. Pues yo, hermanito, le vengo a traer las mejores limpias espirituales, las mejores limpias para su negocio, las mejores protecciones para que cada dinerito que entre ahí a su caja registradora entre bendecido y protegido. Protegido y que usted esté seguro de que está recibiendo buen dinero, dinero con buena energía, dinero que no está sucio. Pues hermanitos, el día de hoy les traigo un hermoso programa, un programa tan bello que ustedes van a empezar a aplicar todo lo que yo les diga el día de hoy, porque necesito que usted se ponga a escuchar atentamente para que cuando usted el día de mañana llegue aquí a nuestras clínicas pueda llegar con toda la información posible. ¿Qué tal, mis amados hermanos y hermanas de todo Honduras? Una vez más les saluda el alma vibrante de su hermanito Pablo, bajado de las cumbres donde el aire susurra los secretos de los antiguos. Pero mi labor no sería completa sin la presencia de la hermanita Caridad, esa alma de luz que con sus manos bendecidas por la divinidad selecciona cada brote para que la sanación llegue a su hogar. Juntos, como los hermanitos de la Caridad, hemos llegado a esta tierra para entregarle la salud que brota de la creación.

0: formante, este martirio que hace que las manos se tuerzan y que caminar sea un suplicio. Muchos se resignan a vivir tullidos, hermanito, pero eso es porque no conocen la fuerza del palo de Brasil con aceite de resina de copal. La hermanita Caridad prepara este remedio casero que usted debe aplicar como bálsamo caliente mientras toma el té de la corteza en ayunas. Recuerde bien, la fuerza del palo de Brasil con aceite de resina de copal. Yo restauro la flexibilidad de sus coyunturas y desinflamos esos nudos que el ácido ha formado en sus dedos. Yo trato su sistema óseo con la mística del calcio vegetal, garantizando que el dolor desaparezca y que pueda volver a sus labores sin el grito de la inflamación. No permita que su cuerpo se convierta en una cárcel. Yo sano sus huesos con la savia de los gigantes de la montaña, devolviéndole la libertad de movimiento. Hablemos ahora del ahogo del corazón y la grasa en la sangre, conocido como colesterol alto, que tapa sus arterias con una costra que no deja pasar la vida. La hermanita Caridad ha recolectado para usted la cáscara de limón agrio, con hojas de olivo silvestre, un detergente natural que barre la grasa de sus venas. Yo limpio sus conductos vitales y fortalezco el músculo del corazón, para que lata con la fuerza de un roble. Yo trato su sistema circulatorio con la precisión de la botánica real, garantizando que el riesgo de un ataque desaparezca y que usted recupere la energía de un joven. No deje que su sangre se vuelva espesa. Yo sano sus arterias con las hojas sagradas, devolviéndole la fluidez a cada rincón de su organismo. Un problema recurrente es la inflamación de los discos lumbares o el mal de la rabadilla, causado por el esfuerzo excesivo que deja muchos postrados en una cama. La hermanita Caridad utiliza la corteza de sauce blanco con hojas de chilca, un remedio que penetra hasta el hueso para desinflamar el nervio ciático de manera inmediata. Yo alineo su energía, hermanito, su energía física, y saco la frialdad que se ha metido en sus vértebras. Yo trato su columna con la mística de la estructura perfecta, asegurando que esos pinchazos desaparezcan y que pueda enderezarse con orgullo. No se acostumbra a vivir doblado. Yo gano su espalda con los palitos y aceites que la tierra nos regala, garantizando que su columna vuelva a ser el pilar fuerte que sostiene su hogar. Pero hermanito, ahorita a continuación lo dejo con mis direcciones y mis números de teléfono para que sepa a dónde dirigirse. Lo dejo con las direcciones y los números telefónicos, hermanito.
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0: Entramos ahora, hermanos míos, al bloque de lo invisible, donde la hermanita Caridad y yo nos enfrentamos a las fuerzas que destruyen vidas. Hablaremos de la enfermedad postiza del secuestro de la voluntad, donde el enemigo amarra su nombre para que usted pierda el juicio o no tenga ganas de superarse. La hermanita Caridad detecta este daño mediante la ceremonia del espejo de agua, revelando los hilos que tienen atado su pensamiento. Yo rompo esa prisión espiritual que han fabricado para haberlo humillado. Yo rescato su voluntad del lugar oscuro donde la tienen escondida. Yo trato su destino con autoridad, garantizando que la luz regrese a su mente y que esas sombras se disuelvan, devolviéndole el mando de su propia vida. Hablemos de la salación del negocio por envidia, un trabajo donde rocían polvos de panteón en su puerta para que el cliente se aleje sin saber por qué. La hermanita Caridad realiza la limpieza de la pirámide de fuego, utilizando limones de la montaña para quemar esa costra de mala suerte. Yo arranco esa pesadez que espanta el dinero y trato su prosperidad con la mística de la abundancia solar.

0: garantizando que la clientela regrese con prosperidad, con fuerza. No permita que le roben el pan de sus hijos con artes oscuras. Yo sano su economía con los rituales de poder que traigo, asegurando que su negocio vuelva a ser el imán de éxito que siempre debió ser para su bienestar. Un misterio profundo es el velo de la desgracia familiar, una brujería lanzada sobre una casa para que los hermanos se peleen y el amor se rompa. La hermanita Caridad utiliza el sahumerio de los siete arcángeles, un ritual para lavar las paredes de toda influencia de odio. Yo corto los hilos de la discordia que han tejido a su alrededor y atraigo de nuevo la unión y el respeto a su mesa. Yo trato la energía de su hogar con la mística de la armonía divina, asegurando que la paz regrese y que la felicidad vuelva a ser la dueña de su vivienda. No viva en un infierno, yo sano su ambiente familiar, asegurando que su casa sea un templo de luz. Pasemos al trabajo de la puerta cerrada en el empleo, un mal que persigue a quienes buscan trabajo y siempre les dicen que vuelvan después. Esto es el resultado de un amuleto ciego. Para que los patrones no lo vean, la hermanita Caridad prepara el baño de los cuatro vientos, un ritual para limpiar su aura y hacerlo brillar ante quienes toman las decisiones. Yo desato sus pies para que el trabajo llegue y el sueldo le rinda. Yo trato su carrera laboral con la autoridad de quien abre caminos, garantizando que los obstáculos desaparezcan. Yo corto las trampas de la envidia, asegurando que consiga el puesto que se merece y que su esfuerzo sea reconocido por fin. Hablemos también del grillete del dinero maldito, donde el dinero se le va en puras emergencias y robos, porque le han hecho un entierro para que su riqueza se queme. La hermanita Caridad realiza la ceremonia de la transmutación, usando monedas bendecidas para devolverle su libertad financiera. Yo rompo ese ciclo de miseria que lo tiene asfixiado, hermanito, y limpio su nombre de la vibración de la escasez. Yo trato su flujo monetario con la fuerza del elemento tierra, garantizando que el dinero se quede con usted y se multiplique. No camine más con los bolsillos rotos. Yo sano su suerte financiera con la mística del oro espiritual, asegurando que la prosperidad toque su puerta y se quede a vivir. Hablemos también de la enfermedad postiza del clavo del vientre, un dolor punzante en las mujeres que es un cierre de matriz hecho por envidia. Le voy a decir rápidamente que la hermanita Caridad utiliza el despojo con huevo de pata, este extrayendo la maldad que le han sembrado en sus entrañas. Yo identifico la mano que quiso verla marchita y limpio su vientre espiritual para devolverle la salud de su feminidad. Pues hermanito, estamos llegando al final de este hermoso programa que fue muy gratificante para mí. Espero que le haya gustado. Nos veremos en el siguiente programa, pero no antes, sin dejarle las direcciones y los números de teléfono para que usted me pueda contactar, para que usted me pueda llamar y usted sepa a dónde ir, hermanito, para que no se sienta perdido. Lo dejo con mis números de teléfono y mis direcciones para que no se pierda, hermanito. Bendiciones y nos vemos en el siguiente programa.
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Como sé que todos saben la canción, porque los oigo, ahora el güey viejo va a estar aquí nomás aleteando, dirigiendo, y ustedes van a cantar porque sus voces se van a quedar grabadas en el disco que estoy haciendo ahorita, que es en vivo, desde la Plaza de Toros Caletilla de Acapulco, el 4 de junio de 1995. Todos ustedes le van a cantar. Todos, todos, todos, todos, pero recio todos. Y échenle la luz a todos ellos.

34 minutos ya a través de la radio del primerísimo lugar, fresca tarde con un poco de llovizna sobre la ciudad de Talanga a esta hora, bajo el patrocinio exclusivo de Comercial Estrada, de Comercial y Ferretería Romesa, por supuesto Servicio Fúnebre San Ramón, su mejor opción en servicios funerarios. 30 de septiembre del presente año. 9967-7340-3376-5259.

De la tarde, 39 minutos ya a través de la radio del primerísimo lugar. Muchas gracias. 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

la tarde, 43 minutos ya, 17 nos separan para puntualizar a las 5 en punto de la tarde. 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

de la tarde, más 51 minutos ya a través de la radio del primerísimo lugar. 16 horas 4 de la tarde, pasado 51 minutos. 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

54 minutos ya, 4 de la tarde más 54 minutos, bajo el patrocinio exclusivo de Comercial Estrada, de Comercial y Ferretería Romesa, Servicio Fúnebre San Ramón, su mejor opción en servicios funerarios, Autotel Las Palmas, kilómetro 48, carretera hacia Tegucigalpa, 4 de la tarde, 55 minutos.

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1: Es la hora 4:58.

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1: Es la hora 5, 16 minutos.
2: 5 de la tarde, pasado 16 minutos a través de la radio del primerísimo lugar. 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

5 de la tarde, más 21 minutos, 5 de la tarde, pasado 21 minutos, cae una ligera llovizna sobre la ciudad de Talanga a esta hora de la tarde. 9967-7340-3376-5259. 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

5 de la tarde, 32 minutos ya, 5 de la tarde pasados 32 minutos, a través de la radio del primerísimo lugar. Muchas gracias por continuar sintonizando la radio a esta hora de la tarde.

minutos un excelente tema musical de Los Temerarios. Complacíamos peticiones hasta el municipio de San Ignacio Francisco Morazán. 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Nos vamos complaciendo peticiones.

5 de la tarde, 41 minutos ya, 19 para finalizar nuestro programa musical el día de hoy a través de la radio del primerísimo lugar 9967-7340-3376-5259. 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

5 de la tarde, 46 minutos. 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
1: Es la hora 5. 55 minutos.
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9: Hola, hola, mis amigos y mis amigas. ¿Cómo se encuentra usted, querido hermano o hermanita que me esté escuchando? Sé que son de muchas las personas que me escuchan, de muchas las personas que están en sintonía de este bonito radio, de esta bonita radio, de esta bonita cabina de radio. Usted está escuchando este programa naturista de la doctora Alba Luz. Usted está escuchando estas palabras de la maestra Alba Luz. Querido hermano que me escuchas allá en las montañas, en los pueblos, en los caseríos, en los barrios, en las colonias, ¿dónde me está escuchando usted, querido hermano? Su servidora, la maestra Alba Luz, una señora de muchos años de experiencia, es la que le habla en este momento. Una señora que ha venido con la capacidad para curar toda enfermedad y todo problema, para curar todo problema que tenga ya usted. Ya no importa donde sea usted que tenga ese problema. Hay muchas personas que sufren y lloran amargamente. La maestra Alba Luz tiene el conocimiento para ayudarle. Esta señora curandera, chalana, espirituista. La maestra Alba Luz y el maestro Noé. Dos personas unidas para poderlo sacar a usted de cualquier problema o de cualquier enfermedad que tenga. 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
9: 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Tengo 15 años de prestarle mi servicio a todas las personas que me escuchan, a todas las personas que están escuchando este programa naturista. Recuerde, mi amigo, que la maestra Alba Luz le lee mensajes, ¿verdad? Usted me escribe un mensaje, ese mensaje yo le doy lectura a ese mensaje. Y usted lo va a escuchar, ¿verdad? Tenemos mensajes en este momento. En este momento quiero darle lectura a unos mensajes que me han escrito. Y me dice de la siguiente manera.